0: Que a ella la gente le estaban cobrando unos cuartos, por eso lo pararon.
1: Esa parte no se dijo.
0: ¿Usted sabía eso, verdad?
1: No, esa parte no se dijo.
0: Ah, bueno. Hay una, había una denuncia, y esta la voy a decir yo ahora, de que se estaba pidiendo un dinero a la gente de las calles donde iban a asfaltar porque no había empleados para ejecutar. Y el Ministerio de Obras Públicas sí tenía el material, pero la mano de obra tenía que aportarla, creo que era el ayuntamiento, y entonces parece que no había los
1: recursos. ¿Pero el ayuntamiento que haga algo?
0: Viejo, no había los recursos. Entonces, hay gente inclusive que aportó dinero, que denunciaron que aportó dinero para resolver el problema de su calle.
1: Y no se las
0: y cuando el Ministerio de Obras Públicas se dio cuenta de eso, suspendió todo. Así eso fue así. Lo que a mí me dijeron.
1: Así no. Mire, pero de todas formas, yo voy a dejar ya sobre la mesa y voy a venir el lunes. Porque hay una parte que quiero investigar y quiero que se diga qué pasó en una reunión de la sala capitular Pedro de Macorís.
0: Yo esta mañana,
1: porque José Ramón, dije que unos 30,000, que tal cosa, no sé.
0: Esta mañana José Ramón Rivera en el programa de la mañana puso el tema y yo le dije que a mí, yo no quiero hablar de eso, a mí no me interesa, eso era un gallinero ahí. Y eso regularmente son show. Porque ahí han pasado cosas más, están pasando cosas más grandes de ahí y no se destacan.
1: No, porque el presidente de la sala capitular, en una fílmica que vi, dijo: sí, se dieron dinero y tengo un listado y se.

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Continuamos con el desarrollo de Amanecer, siendo 3:45 minutos. Reportando la sintonía en Villafaro, Marta Ogando. También en Los Guayacanes, ahí está el doctor Menelo Solimán Castillo. También del barrio La Aurora, ahí está el compañero y amigo Giovanni Francisco.

6:57 minutos. Hasta aquí, Amanecer 103. A continuación llega Encuentro de Líderes. Ney Familia le hizo compañía. Buenos días.

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0: Damos paso al pastor Santana. 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
1: Sí, muy buenos días, amados hermanos y amigos que nos escuchan una vez más a través de este espacio Encuentro de Líderes que se produce cada sábado de 7 a 10 de la mañana por este medio importantísimo de comunicación, la 103.5 FM, dirigido magistralmente por el hermano el doctor Rudy Bonaparte y el elenco que lo acompañan, y también ahí en los controles siempre muy eficaz nuestro hermano y amigo Ney Familia, que Dios le bendiga rica y poderosamente a él y todo lo suyo, y también al dueño del medio, que Dios lo cuide, lo protege y le dé una gran oportunidad de darle un regalo de la corona de vida eterna. Y para todos esos amigos y hermanos que están ahí siempre en sintonía, que este paso se produce un toque de queda ahí, así que nos sentimos muy contentos y agradecidos a Dios porque nos da este gran privilegio en este día, sábado primero, 1 de agosto del 2026, poder compartir con todos ustedes las ricas y poderosas bendiciones de Dios. Su hermano y amigo pastor Juan Santana, le hacemos compañía agradeciéndole mucho a nuestro hermano doctor Rudy Bonaparte, me da este privilegio. Así que, gloria a Dios. Voy a saludar a algunos hermanos, amigos, no son todos, pero que me excusan, pero todos lo deseamos, que todos sean bendecidos, que tan hermoso y feliz día. Pero quiero saludar en especial a nuestro hermano y amigo, doctor Antonio Santana, igual que el hermano, el amigo comunicador Cesario Silvestre, gloria a Dios, Peguero, también a nuestro hermano ingeniero Franklin Carmona, también al doctor Lora, familia, gloria a Dios, también al licenciado Teófilo Silvestre y su esposa Amalia Reyes de Silvestre y familia. Dios bendiga también al licenciado Eduardo Correa, al licenciado Quiterio Santana y familia, al igual que el licenciado también Juan Isidro Lindesey, también a los doctores Andrés Nicolás Contreras, su esposa Josefina Guerrero, la doctora Yelanda y toda su familia. Muchas bendiciones para todos esos hermanos y amigos que están ahí en sintonía. Gloria a Dios. Así que también a Eduardo Correa y familia, muchas bendiciones. Familia Porte Serrano también está en sintonía. Gloria al Señor, a todo eso, esas personas ahí que yo sé que están atentas. Así que vamos de inmediato a aprovechar el tiempo y vamos a leer una porción. Vámonos al

también saludo para la licenciada Sonia Iris Reyes Silvestre, gloria a Dios. Sonia Iris, licenciada Iris, Sonia Iris, gloria a Dios, Reyes Romero y familia. Vamos a buscar el Salmo 19, gloria a Dios, donde habla el tema de las obras y la palabra de Dios. Salmo de David. Lo vamos a leer en el nombre del Padre, el Hijo y el Espíritu Santo. Y dice así: los cielos cuentan la gloria de Dios, y el firmamento anuncia la obra de sus manos. Un día emite palabra a otro día, y una noche a otra noche declara sabiduría. No hay lenguaje ni palabras, ni es oída su voz. Por toda la tierra salió su voz, y hasta el extremo del mundo sus palabras. En ellos puso tabernáculo para el sol, y este, como esposo que sale de su tálamo, se alegra cual gigante para colorear el camino. De un extremo a los cielos es su salida, y su curso hasta el término de ellos, y nada hay que se esconda de su calor. La ley de Jehová es perfecta, que convierte el alma. El testimonio de Jehová es fiel, que hace sabio el sencillo. Los mandamientos de Jehová son rectos, que alegran el corazón. El precepto de Jehová es puro, que alumbra los ojos. El temor de Jehová es limpio, que permanece para siempre. Los juicios de Jehová son verdad, todos justos. Deseables son más que el oro, y más que mucho oro afinado, y dulces más que miel, y que la que destila del panal. Su siervo es además amonestado con ellos. En guardarlos hay grande galardón. ¿Quién puede entender sus propios errores? Líbrame de los que me son ocultos. Preserva también a tu siervo de las soberbias, que no se enseñoreen de mí jamás. Entonces seré íntegro y estaré limpio de gran rebelión. Sean gratos los dichos de mi boca y la meditación de mi corazón delante de ti, oh Jehová, roca mía y redentor mío. Gloria a Dios. Qué tremendo salmo, amados hermanos y amigos, que podemos compartir en este día con ustedes. Una reflexión profunda de nuestro hermano, el rey David, gloria a Dios. Un hombre que supo poner de manifiesto el amor, la bondad y la misericordia de Dios, porque cada vez que se vio con diferentes problemas y situaciones, acudía al Rey de Reyes y Señor de Señores, y Él lo libró de todas sus angustias, de todas sus aflicciones, de tal manera que aunque fue ungido joven, duró un tiempo largo para llegar a la cima, dirigir al pueblo de Israel y tener la corona ejerciéndola, pero supo esperar en Dios. Dios está hablando con muchas personas que están escuchando en este día, que también tienen que aprender a esperar en Dios y a confiar en Él y a depender de Él. Porque el Salmo habla, gloria a Dios, comienza que los cielos cuentan la gloria de Dios y el firmamento anuncia la obra de sus manos. Y oiga bien este versículo 2. Y un día emite palabra a otro día, y una noche a otra noche declara sabiduría. Aquí hay una enseñanza profunda, porque esto nos dice que debemos, de según va pasando el tiempo, ir adquiriendo sabiduría, ir adquiriendo inteligencia, ir aprendiendo la humildad y la mansedumbre, gloria a Dios, y sobre todo a depender de Dios. No de nuestro propio camino, ni de nuestra propia sabiduría, inteligencia, no, a depender de Dios.

¿Por qué decimos a depender de Dios? Porque de Dios es el mundo y todo lo que en ellos hay. Y usted y yo somos parte de lo que hay en el mundo. Y si todo es de Dios, usted y yo también somos de Él. Si aprendemos y le amamos y le obedecemos y actuamos conforme a su santa y divina voluntad, entonces nuestro presente y nuestro futuro va a ser muy diferente, porque Dios tiene control de todo, en el cielo, en la tierra y debajo de ella. Por eso dice también, dice que no hay lenguaje ni palabras, ni es oída su voz, y que por toda la tierra salió su voz y hasta el extremo del mundo sus palabras. Dios ha encomendado a la iglesia, gloria a Dios, que vayamos y anunciemos y prediquemos este evangelio por todo el mundo, a todas las naciones, pueblos, razas, etnias, tribus, lenguas. Donde quiera que haya una persona, debemos llegar allá y decirle que Jesús es el camino, la verdad y la vida, y que nadie viene al Padre sino a través de Él. Y uno haciendo ese trabajo, cumpliendo con esa misión, son muchas las personas que por falta de que no conocían ni sabían que había que convertirse y arrepentirse, pues vivían haciendo melaganariamente, según lo que ellos aprendieron, porque nacemos y nos desarrollamos, y muchas veces por tradición adquirimos, aprendemos y hacemos cosas que no nos conviene, amigo y amiga que me escucha, por Dios, pero que lo hemos aprendido en el desarrollo de nuestra vida y lo seguimos haciendo, pero nunca hemos preguntado el por qué esto. Entonces Dios quiere que usted y yo aprendamos a depender de Él, que Él es el dueño de todas las cosas. Él es el dueño del oro, la plata, el mundo y todo lo que hay, de nuestra propia vida. Y cuando entendemos y comprendemos eso, que lo dice bien claro, ¿verdad? Los cielos cuentan la gloria de Dios y el firmamento anuncia las obras de sus manos. Cuando vemos eso, decimos, es verdad, tiene que haber alguna mano maestra divina, superior al hombre, gloria a Dios, que pudo hacer todas las cosas y poner en orden como están, y que ninguna se sale de ahí de lo que Dios estableció. ¿Por qué? Porque Él es el Rey de Reyes y Señor de Señores, el Dios, el único Dios grande y verdadero, poderoso, gloria a Dios. Y eso hace también que no estemos conectados con nuestro Hacedor, y entonces nosotros, gloria a Dios, poder vivir una vida feliz y en paz, gloria a Dios, con una tremenda fe y una esperanza grandísima de ir a reinar con Cristo por toda la eternidad, donde andaremos por calle de oro y mar de cristal. Pero para eso tenemos que estar en sintonía con el Dios Todopoderoso a través de su santa y bendita palabra, que son espíritu, que el Espíritu Santo nos guía, nos da entendimiento y sabiduría para poder compartir y hablar de ella y testificar del amor y la bondad de Dios en nuestra vida. Gloria al Señor. Y sigue diciendo, dice, por toda la tierra salió su voz hasta el extremo del mundo sus palabras. En ello puso tabernáculo para el sol. Gloria a Dios. Dios, el sol lo tiene ahí con un propósito. Y las personas que hemos estudiado y sabemos algo de ciencia, sabemos que sin el sol no hay vida. Como también sin la luna no hay vida. Todo Dios lo tiene conectado y bien. Porque Él es el Rey de Reyes y Señor de Señores, que todo lo sabe, que todo lo ve, que tiene el privilegio, el honor y la única característica y cualidad de que puede estar en el mundo entero al mismo tiempo. Cosa que usted y yo no podemos, pero Él sí, porque Él fue el que nos hizo. Y Él el mundo lo tiene, usted sabe dónde, amigo, que me escucha, en la palma de su mano. Aunque

mayoría de la gente cree que ellos pueden hacer y deshacer y brincar. No, no, Dios tiene el control de todo. Dios tiene el control de todo. Y un día nos va a llamar a capítulo, como a juicio. Por eso le agradecemos a Dios y también a nuestro hermano, el doctor Julio Bonaparte, y a los dueños de este medio, gloria a Dios, que cada sábado, al comenzar el espacio, el programa, lo primero que hacemos es invocar, adorar y alabar y hablar de su grandeza y su maravilla, para que el mundo entero conozca y sepa que Jesús es el camino, la verdad y la vida, y que nadie viene al Padre sino a través de Él. Para que el mundo entero conozca y sepa que no hay otro nombre bajo el cielo dado a los hombres en el cual podamos ser salvos, solamente en Jesús. Que también el mundo conozca y sepa que no hay otro intercesor entre Dios y los hombres, solamente Jesucristo, hombre. Y entonces, llevando ese conocimiento, usted puede conocer la verdad. Puede conseguir lo que más usted anhela y desea, que todo el ser humano busca la paz y la felicidad. Y la paz que Dios da, dice que es una paz incomparable. Por eso Jesucristo mismo dijo, mi paz os dejo, mi paz os doy, no como el mundo la da, porque en el mundo hay cosas pasajeras y efímeras. Y por eso el mundo está en tanto problema, porque hay gente que tiene que acudir al alcohol, a las drogas y toda esa cosa, pero eso es efímero y es dañino. Y eso hay que gastar, ¿no? Pero la paz que Dios da es una paz gratuita, la paz genuina, verdadera, gloria a Dios. Una paz que contribuye al bienestar del prójimo, que la que da que el mundo muchas veces aleatorio, excluyente, nos llama a él y muchas veces le hace daño a los demás, pero aquí la paz de Dios se refleja y ayuda a los demás, porque eso es el amor de Dios. Y sigue este capítulo diciendo, gloria a Dios, y el sol como esposo que sale de su tálamo, se alegra cual gigante para correr el camino. De un extremo de los cielos es su salida y su curso hasta el término de ellos. Y nada hay que se esconda de su calor, nada. Y nosotros aquí vemos, y el sol sale por aquí, por el este, y vemos que por la tardecita lo vemos que está como que ya según nosotros se acostó, pero es que Dios lo tiene preparado así. Para que el mundo, la tierra esté girando y se beneficie de él, porque él se mantiene siempre estable. Pero nadie, la tierra vive girando y nadie se da cuenta. Cuando hay algo extremadamente fuerte, es que entonces la gente, es un terremoto, un sismo, pero la tierra vive moviéndose. Y usted y yo en el mismo lugar. Y nos vemos que en el mismo lugar. Todo eso es la sabiduría de Dios. La inteligencia de Dios. Y Dios lo hace también para bienestar de su criatura, de sus hijos, somos nosotros. Gloria a Dios. Por eso dice que la ley de Jehová es perfecta, que convierte el alma. El testimonio de Jehová es fiel, que hace sabio al sencillo. Este de arrepentirse y convertirse para hombres y mujeres, jóvenes, adolescentes, sabio, prudente, sencillo. Que entiendan y comprendan y sepan que un día se van a ir de aquí y nada se van a llevar, nada. Y que todo lo que tenemos aquí es algo prestado por momentáneo mientras estemos vivos. Que después que nos vayamos, nada se va a llevar. Ahora, tiene un privilegio y el honor de que si puso asunto, si puso, estuvo atento y puso el oído a escuchar lo que Dios le está hablando en este día y siempre en estos programas, este espacio, usted puede echar mano a la vida eterna. A la vida eterna. ¿Qué es la vida eterna? Tener a Cristo en su corazón, recibir a Jesucristo como su Señor y Salvador. Porque Él mismo lo dice en el Evangelio de San Juan, dice, porque de tal manera amó Dios al mundo, que ha dado a su Hijo unigénito, para que todo aquel que en Él cree no se pierda, más tenga vida eterna. Porque el que tiene a Cristo lo tiene a Él y Él es vida eterna.
entonces usted también puede tener ese privilegio y agarrarse de Dios, servirle a Dios, vivir para Él. Y entonces, perdón, va a vivir una vida feliz y placentera. Gloria a Dios, una vida de paz, de felicidad, de sosiego, de tranquilidad, de conformidad con su voluntad. Y entonces va a disfrutar en gran manera lo que Dios ha permitido que usted consiga. Gloria a Dios. Por eso dice, sigue diciendo, los mandamientos de Jehová son rectos, que alegran el corazón. El precepto de Jehová es puro, que alumbra los ojos. El temor de Jehová es limpio, que permanece para siempre. Los juicios de Jehová son verdad, todos justos. Gloria a Dios. Oiga bien, todo eso es tremendo. Eso, y Dios lo da gratuito. Solamente tenemos que arrepentirnos y convertirnos. La gente no le gusta a veces que no, pero de que yo no he matado, yo no he robado, yo no he hecho esto. No, no, el hecho de usted nacer y estar vivo, ya es pecador, porque los primeros padres materialmente nosotros pecaron y ese pecado se viene transmitiendo. ¿Y sabe cómo nos podemos deshacer de ese pecado? Recibiendo a Jesucristo como nuestro Señor y Salvador. Y entonces la misma palabra de Dios dice que la sangre de Jesucristo, su Hijo unigénito, nos limpia de todo pecado. Por eso dice que aunque tus pecados fuesen rojos como el carmesí, vienen a ser como blanca lana. Porque la sangre de Jesucristo nos limpia de tal manera que nos hace nuevo. Y entonces dice también el apóstol Pablo, lo confirma en una carta a los Corintios, gloria a Dios, en la segunda carta, en el capítulo 5, versículo 17, y de modo que si alguno está en Cristo, nueva criatura es. Las cosas viejas pasaron y aquí todas son hechas nuevas, no algunas, no todas son hechas nuevas. Oye, lo hace nuevecito, pero tenemos que aceptar a Jesucristo. Tenemos que ir donde Él, porque Él es el único camino, es la única verdad y es la vida. En Él no hay otro que le pueda dar vida eterna, solamente Jesús. Y Él es que intercede por nosotros y fue el que murió por nosotros. Y que gracias a esa muerte de Jesucristo, Él nos redimió. Y ahora nosotros podemos tener acceso al Padre a través de Jesucristo, porque Él es el camino, la verdad y la vida. E intercede por nosotros. Y nos manda a que cada día estemos más cerca de su presencia, que nos apartemos del mundo, el pecado y la vanidad, que es lo que trae es muerte y condenación eterna. Sí, amigos, lo del mundo es lo que trae muerte y condenación. Lo que la mayoría de gente cree que es gozo y alegría, no, eso es muerte y pecado y vanidad. Por eso hay tanta muerte todos los días, tantos accidentes, tanta corrupción, porque la gente va detrás de lo que dice la Biblia, que si buscáramos, como dice este versículo aquí, el 10, dice, deseables son más que oro, y más que mucho oro afinado, y dulces más que miel, y que la que destila del panal. ¿Sabe lo que la gente busca? El oro, el peso, el dinero. Por eso que hay tanta muerte, tanta corrupción, porque la gente quiere tener dinero como de lugar. Y quiere tener paz y felicidad también como de lugar, y por eso acuden a las drogas, a todos esos vicios satánicos, diabólicos, que está acabando el mundo. Por eso los países se están destruyendo uno con los otros, los grandes acabando, destruyendo, matando gente y destruyendo edificaciones que se le importa. ¿Por qué? Por el dinero, amor al dinero. Si tuvieran el amor de Dios, fuera la cosa muy diferente. Porque el que tiene el amor de Dios, lo que hace es que contribuye, que edifica, ayuda, da. Pero el otro, la Biblia dice que Jesús mismo, conversando con sus discípulos, sus seguidores, le dijo que el ladrón, lo puso como ladrón a Satanás, el Señor lo reprenda, no viene sino para hurtar, matar y destruir. Y Jesús mismo dijo, pero yo he venido para que tengan vida y la tengan en abundancia. Gloria a Dios, en abundancia.

y eso quiere Dios hacer contigo, amigo que me escucha en este día, y que espero que usted le ponga mucha atención y sea sabio, prudente y sensato, y eche mano a la vida eterna, un regalo gratuito. Todo el que se convierte y se arrepiente de lo que hace, que gana. Y dice la Escritura que pasa de muerte a vida. Porque el que no es cristiano está muerto espiritualmente. Él no entiende eso, pero está muerto espiritualmente. Si se partió de esta tierra así como está, lo esperan el infierno, el castigo eterno. La gente no le gusta que le hable de eso tampoco. Pero es que la Biblia dice nada más hay dos lugares. Está el seno de Abraham, está que la vida eterna que Dios le va a hacer, nos va a poner en un lugar donde usted no va a haber, no habrá muerte, no habrá llanto, no habrá dolor, no habrá tristeza, no habrá enfermedad, nada de eso. Es una paz siempre interna. Pero también hay un lugar preparado para Satanás y sus demonios. Y también se van a ir miles de millones de gente, porque le hablamos el evangelio y ellos siguen su camino como nada. Y a ver, ¿que de qué me voy a arrepentir? ¿Que para qué me voy a convertir? Y puede ser que a veces uno habla como cuando yo era niño, adolescente, joven. Y muchos dicen, no, pero mientras haya mujer y haya bebida y haya fiesta, yo no me convierto. Ah, pero eso es pasajero. Hoy cuando te venga el dolor de enfermedad, eso, ¿en qué te va a ayudar eso? ¿En qué te va a ayudar? Eso es lo que hace que trae mucha destrucción, amigo, mucha muerte y corrupción. Y aquí sabemos cómo está nuestro país y lo que ha pasado y lo que sigue pasando. Pero Dios te manda en este día que te acerque a Él, que venga a Él, que acepte a Jesucristo como tu Señor y Salvador y va a pasar de muerte a vida. Entonces va a vivir una vida de paz, una vida de felicidad, de fe y de esperanza. Gloria a Dios, porque conoció la verdad. Por ahí conoceré el Juan 8:31, dice, conoceréis la verdad y la verdad será libre. ¿Cuántos miles de millones de gente esclavo del pecado y del vicio y la corrupción? Y Cristo con la mano está diciendo, ven, yo te quiero libertar, te quiero quitar toda esa cadena que te atan a través de todo el vicio, la corrupción, la cosa de este mundo. Quiero que tú seas libre. Entonces, por eso estamos aquí, amado hermano y amigo que me escucha, predicando este evangelio, que le hablamos sin rodeo, claro, preciso y conciso, para que usted lo entienda, que no hay que ir, no, eso no hay que tener, no, nada más si usted pone atención, le estamos hablando la verdad. Y dice, gloria a Dios, dulce más que la miel y que la que destila del panal. Oye, usted sabe lo bueno que es la miel y lo medicinal que es la miel, lo que le contribuye a la vida. Y la palabra de Dios, los mandamientos de Dios, la Biblia es más dulce que todo eso. Porque a través de ella podemos conseguir una corona de vida eterna que Dios tiene para los que le aman y le sirven el Espíritu en verdad. Para aquellos que confiamos en Él, para aquellos que no hemos apartado del mundo del pecado y la vanidad y le servimos el Espíritu en verdad. Y por eso estamos predicando este evangelio, porque vivimos agradecidos de Dios y no tenemos ni con qué pagarle tantas cosas buenas, lindas y hermosas que Dios ha hecho en nuestra vida. Y lo que tenemos que dar por gracia, lo que por gracia hemos recibido. Aconsejarle a usted que busque del Señor, se arrepienta, lo ame, le sirva en espíritu en verdad y pueda serle fiel hasta la muerte. Y entonces tendrá una corona de vida eterna. Sigue, Dios lo cuide y lo protege, pero vamos, como el tiempo avanzado, vamos a leer el último. Dice, sean gratos los dichos de mi boca y la meditación de mi corazón delante de ti, oh Jehová, roca mía y redentor mío, gloria a Dios. Qué bueno cuando uno pone su fe, su esperanza, su vida, su familia en la mano de Dios, va a ser un vencedor, va a ser un bienaventurado, es, va a disfrutar de esa corona de vida eterna. Amigo, ven a Cristo, que es la única esperanza que tiene este mundo, que va de mal en peor, y nadie lo va a arreglar, nadie, óigalo bien, nadie lo va a arreglar. Nuestras autoridades, los pobres luchan y luchan, no, cuando ellos

0: al que menos cree que corren vuela. Los funcionarios, el gobierno que tiene deseo, no, cuando vino, no, que se llevó tanto, que acabó con tanto, porque no tiene a Cristo en su corazón, amigo. Y lo que está pensando material, y no piensa en ayudar más a nadie, no en él mismo, en el egocentrismo. Pero Cristo vino para darnos vida, y vida en abundancia. Así que Dios le bendiga, Dios le guarde. Vamos a orar para que Dios nos siga cuidando y protegiendo, y este país lo cuide y lo proteja, las autoridades civiles y militares, y muchos de los que están ahí den el paso del arrepentimiento, se acerquen a Dios y obtengan esa corona de vida eterna que Dios tiene para los que le sirven. Padre Santo y Padre Amado, te adoramos, te alabamos y te bendecimos, Señor, y muchísimas gracias por este privilegio que usted me ha dado en este día sábado 1 de agosto del 2026, poder hablar de tu amor, de tu bondad y de tu misericordia, de tu santa palabra, Dios, del poder que hay en la sangre de Cristo. Y Señor, que cada persona que está escuchando, y usted lo bendiga, lo cuide, lo proteja, le limpia de su mente, ayúdalo a creer, reprende todo espíritu de duda, Señor, y que reconozcan que Jesucristo es el camino, la verdad y la vida, y que nadie viene al Padre sino a través de Él. Padre, ten misericordia, mira nuestro país. Mira nuestras autoridades civiles y militares, Señor, cuídala, protégela, ilumínala. Padre, que ellos conozcan la verdad y sepan que el puesto que tienen ahora eso es pasajero, Señor. Que eso por un tiempo y que aprovechen esa oportunidad de eminencia que están para ayudar a su prójimo, que ahí sí van a tener, van a contribuir con algo bueno. Porque la palabra de Dios dice que lo que usted siembra cosecha. Padre, están en tu mano. Mira, nuestro presidente, su esposa, sus hijos, su familia, están en tu mano, el Congreso, Señor, el Poder Judicial. Padre, ten misericordia de nuestro país, nuestra República Dominicana, que es tuya. No es del diablo ni de ninguna, es tuya, Señor, porque usted fue que ayudó a esos grandes hombres patriotas para que independizaran nuestro país, le pusieran ese lema tan lindo y hermoso, único en el mundo, Dios, patria y libertad. Señor, ayúdanos. Cuídanos y protégenos a mantener puesta la vista en ti y nuestra confianza en ti. Señor, están en tu mano. Mira, el pueblo de Israel, ten misericordia, Señor. Un pueblo duro de servir, pero ten misericordia. Que ellos también eleven y conozcan que Jesucristo es el Rey de Reyes, señores, señores. Que el Mesías, Señor, que hace 2000 años que vive y todavía lo están esperando. Ten misericordia de ellos. Mira Ucrania, Rusia, Señor, mira todos los países que están con problemas, Cuba, Estados Unidos, China, África, la India, África, Señor, Venezuela, Nicaragua, Padre, Brasil, México, todos los países, ten misericordia, Señor. Y sobre todo tu iglesia, fortalece tu iglesia, ayúdanos a seguir creyendo y como viendo al invisible, mantenernos firmes, Señor, porque sabemos que tu palabra se está cumpliendo 100% a nivel mundial, y que usted viene pronto a levantar una iglesia que le sirva el Espíritu en verdad. Ayúdala a perseverar y a serte fiel. Padre, gracias te damos por todo esto que hemos hablado en esta mañana, en el nombre glorioso de Jesús. Amén, amén, amén. Así que muchísimas gracias, ministro Rudy Bonaparte, y al elenco, y a toda esa distinguida audiencia, que tenga un día feliz y placentero, y que Dios me lo cuide y protege siempre.
1: Gracias, gracias, querido pastor, como siempre, es un honor recibirte cada semana para que nos estés trayendo estas informaciones tan interesantes que tienen que ver con nuestra vida espiritual, que es la vida real y verdadera. Y caramba, contar contigo, que es una persona que ha dedicado gran parte de su vida para predicar la palabra de Dios, es un gran privilegio. Así que gracias, gracias por compartir con nosotros pues toda esa bienaventuranza que Dios ha hecho en tu vida y en la vida de toda esa persona que tú...
0: Amén, amén. Eso es, muchas gracias a usted, que me da el privilegio de poder compartir con todos ustedes. Amén. Siempre estamos a su orden.
1: Gracias.
0: Muchas bendiciones.
1: La verdad que contar, hermano Ángel, con Pastor Juan Santana cada sábado es un privilegio para nosotros y para nuestro público que está aquí, ¿verdad?, pendiente al espacio, porque damos gracias por su vida. Yo creo que muchas cosas le hacen falta a la sociedad hoy día para regenerarse, para mejorar, para hacer los cambios que necesita, pero la fundamental es la palabra de Dios. Si en cada espacio tuviéramos la palabra de Dios como centro, si en nuestros hogares pusiéramos como centro la palabra de Dios, si en cada institución pública pudiéramos tener la palabra de Dios, en cada institución privada, en cada empresa, conozco empresas que antes de comenzar su trabajo, oran.

0: conozco funcionarios que también, y personas en el sector privado, por ejemplo, usted, el doctor Polonio, él hace un devocional en su, allá en el centro donde él dirige, Centro Médico Uso. O sea, eso es importante, porque cuando tu corazón, fíjate que de la abundancia del corazón habla la boca. Si tu corazón está impregnado de cosas bonitas, si está impregnado de justicia, pues tú harás justicia. Si tu corazón está impregnado de odio y rencor, eso va a salir también, porque lo que tú das es lo que tienes. Buen día, doctor Ángel.
1: Buen día, doctor Rudy. Bueno, aparte, familia en los controles, así como todas las personas que se mantienen en sintonía con nosotros todos los sábados a través de las diferentes plataformas y transmitiendo desde la 103, la emisora 103. Bendiciones para todos y muchísimas bendiciones, y gracias por mantenernos siempre presente, mantenerse presente, mantenernos presente en sus hogares, en sus diferentes lugares en la cual nos sintonizan.
0: Buen día, buen día, buen día. Pues para usted, como siempre, gracias por venir y compartir esa sabiduría que Dios ha puesto en tu vida. Gracias a Pastor Santana, gracias familia. Bueno, aquí a la estación también, que nos permite utilizar, ¿verdad?, este medio, y al público que está pendiente del espacio, a ellos van dirigidos todos nuestros esfuerzos para llevar la palabra de Dios y para comentar las principales noticias, todo lo que está pasando aquí en la región del este, en San Pedro. Mucho movimiento ayer aquí en San Pedro. Sí, entonces había inauguración, cosas. Bueno, nosotros pues estuvimos por allá, quiero agradecerle a Danilo Miñoso. Ese es un congreso educativo ambiental muy hermoso, la 12ª, se celebró ayer, congreso educativo ambiental. Creo que fue muy hermoso, muy bonito, lleno de entusiasmo, y yo particularmente salí muy entusiasmado de seguir trabajando por el medio ambiente. Y yo creo que ellos lograron eso, y yo espero que lo hayan logrado con todos los que estábamos ahí, entusiasmarnos a que tenemos que cuidar el medio ambiente. Y como yo siempre digo aquí en el espacio y en el espacio diario, es un solo planeta que tenemos, es este hasta ahora, nosotros tenemos otro, este es el que hay que cuidar, así que debemos cuidarlo, protegerlo. Así que felicito a la gente de la coalición del Río Guamo, y a todos los que hicieron posible que se desarrollara un evento tan hermoso. Así que un abrazo, Danilo, sigue trabajando en eso, tú sabes que cuenta con nosotros, y ojalá acercarme más. Yo pienso acercarme más a todo lo que tiene que ver con esto, porque ciertamente hay mucha gente que trabaja para esto, y que si nos unimos todos y ponemos un granito de arena, creo que podemos mejorar todo nuestro entorno. Creo que podemos hacer cosas maravillosas y todos nos disponemos a eso. Así que gracias, Danilo, por organizar eso tan hermoso, por todos los que estaban ahí haciendo el esfuerzo para eso, los panelistas, los expositores, la gente que fuimos a escucharlo. Creo que fue muy, muy hermoso. Así que gracias. Y me voy a acercar más a ti, porque quiero, como persona, pues también ayudar en todo lo que pueda para que podamos tener un mejor ecosistema, para que podamos tener un mejor hábitat para todos nosotros y para todos los que Dios creó, porque Dios creó todo bueno, y hemos desbaratado un grupo de cosas, pero Dios ha puesto en el corazón de mucha gente trabajar para eso. Yo quiero ser parte también de eso que trabajamos para mejorar el medio ambiente. Así que gracias, Danilo. El versículo que tengo para este día, doctor, para irnos entonces ya al primera pausa, es Isaías 40:31. Pero los que esperan a Jehová tendrán nuevas fuerzas, levantarán alas como las águilas, correrán y no se cansarán, caminarán y no se fatigarán. Esa frase, los que esperan a Jehová, son los que confían en Dios, porque usted, el que confía que espera, el que no tiene confianza no espera. ¿Verdad que sí? Mira, hoy yo voy para allá, confía en eso, confía en que yo voy a ir. ¿Verdad que sí? Pues te voy a visitar, confía en que voy a ir. Eso es importante. Entonces, se refiere a quienes confían plenamente en Dios, manteniendo su fe incluso en medio de pruebas y dificultades. Y obviamente que no dependen de su propia fuerza, ni de recursos humanos y materiales. la metáfora de las alas.

0: De águila simboliza la capacidad de elevarse por encima de los problemas, reflejando fuerza, resistencia y libertad. Así como las águilas, así como las águilas atraviesan turbulencias y ráfagas de viento, pues los creyentes que confían en Dios pueden superar adversidades y renovar sus energías. Y hay un corito, un himno muy lindo que habla precisamente de esto, como las águilas renuevan. Así que es importante que nosotros primero entendamos que vamos a pasar por situaciones, pero no estaremos solos si confiamos en Jehová. Las expresiones correrán y no se cansarán, caminarán, no se fatigarán. Destacan la fuerza que Dios otorga, que supera los límites humanos. Y eso implica una renovación espiritual y física. Tenemos que ser renovados constantemente. Así como todo va renovando, nosotros también debemos ser renovados. Por eso tenemos que leer constantemente la palabra de Dios. Tenemos que ir en oración a Él y pedirle: Señor, transfórmame, cámbiame, ayúdame a superar los obstáculos que no me dejan acercarme a ti. Tenemos que orar constantemente. Isaías, pues, 40, también, que es el contexto, ¿verdad? Viene de Isaías 40. Forma parte de un mensaje de consuelo dirigido al pueblo de Israel tras un periodo de exilio y sufrimiento. Pero lo que enfatiza en esto es la restauración. Dios restaura, fortalece, cuida a su pueblo. Y entonces eso nos dice a nosotros que a los que confiamos en Él, pues vamos a recibir apoyo, vamos a recibir protección. Esa esperanza en Dios, esa confianza en Dios es importante. Esperar en Dios no es pasivo, implica confiar, depender de Él activamente. O sea, no es que, yo confío en Él, ya. No. ¿Qué tú quieres que haga, Señor? Heme aquí, envíame a mí. La renovación de fuerza, Dios proporciona energía, resistencia para enfrentar pruebas y proyectos. Todos tenemos pruebas. A veces Él dice: fulano, ese sí le va bien. Tú no sabes en la noche cómo está esa persona, que a veces no puede dormir, tú no sabes. Pero mira, fulano, ese siempre le ha ido bien. Tú no sabes. Cada uno tenemos problemas. Uno tiene uno y otro tiene otro. Por eso debemos ir a nuestro Padre Celestial, que Él es el que puede ayudarnos a unos y a otros. Y la imagen del águila invita a elevarse por encima de los problemas y mantener la perspectiva espiritual. No importa los problemas, tenemos que seguir confiando en Jehová. En medio de los problemas tenemos que confiar en Él. Y debemos perseverar, correr, caminar sin fatigarse. Simboliza la capacidad de superar crisis rápida y sostenerse a largo plazo con la fuerza divina. Es un recordatorio, en resumen, un recordatorio poderoso de que la esperanza y la fortaleza se encuentran en Dios. Y esa fe activa permite a los creyentes enfrentar la vida con renovada energía y confianza. De esto aprendemos entonces que debemos ser renovados constantemente, que podemos confiar en Jehová, porque así como Él consoló y ayudó a su pueblo, así también nosotros, los que confiemos en Él, seremos consolados, seremos ayudados en esa misma, igual que su pueblo, porque Él es siempre, Él no cambia. Él puede restaurarte, no importa lo que tú has pasado. Él puede fortalecerte, no importa por las cosas que te ha pasado en tu vida. Él cuida, así como cuida a su pueblo, te va a cuidar a ti. Así que vayamos en oración a Él, vayamos a Él en oración. Vayamos a buscar en su palabra las orientaciones que necesitamos. No hay que buscar en otra parte, la palabra es suficiente para todo. La palabra de Dios, por ella fueron creados los cielos y la tierra. Por ella fuimos creados todo. Entonces, ¿qué no puede hacer la palabra de Dios? Así que Dios te bendiga, Dios te guarde, Dios te ayude a ser fiel a tu palabra hoy, mañana y siempre. Repito el versículo para aquellos que llevan anotaciones, el versículo Isaías 40:31. Nos enseña que quienes esperan y confían en Dios recibirán fuerzas renovadas para superar cualquier dificultad. Y podemos elevarnos por encima de los problemas como las águilas también. Así que Dios te bendiga mucho, Dios te guarde. Ya estamos por aquí para llevarte todas las informaciones importantes. Es un compendio, nosotros hacemos de todas las informaciones que han ocurrido, y también obviamente hablamos de temas puntuales para tratar de ser orientado a través de los aspectos jurídicos, económicos, financieros, etcétera, de salud, que nunca lo dejamos, ¿verdad? sobre todo y especialmente la salud mental, que hoy día, ¿verdad?, nos afecta tanto, pues nosotros también pues tratamos de enfocarnos en esto para tratar de mejorar. El ser humano es integral, por lo tanto necesita pues de todo eso. Fíjese que el ser humano necesita alimentarse, sí, pero necesita también derechos como para poder transitarse, porque si tú estás en un sitio y no puedes salir, dices, ¿qué hoyo si no puedo ni siquiera moverme? O sea que todo eso es necesario. El ser humano necesita diversión, distraerse, o sea, necesita distraerse. O sea, el ser humano es integral. Ahora, entre todas las cosas que necesita, la principal que es necesaria es su relación con Dios. ¿Y por qué necesaria? Porque dice la palabra de Dios que somos salvos por Cristo Jesús. Como nosotros nos separamos del Creador a través por el pecado, entonces necesitamos ir a Jesús para que a través de la sangre de Cristo Jesús, pues nosotros podamos entonces regresar al Padre. Regresar a esa relación con el Padre. Necesitamos eso. Entonces, esa es la parte más importante. Por eso no importa, no solo el alimento el hombre necesita, sino que además del alimento material, necesita el alimento espiritual, que es el conocimiento de la palabra de Dios y la práctica de todo lo que Cristo ha puesto para nosotros, es seguirle. Así que vayamos a Él con un corazón contrito y humillado, cada día, arrodíllate o cierra tus ojos, hazlo como tú creas, pero ve a Él y espera en Él. Que así como las águilas, pues también tú serás renovado. No importa las cosas que ha pasado. A veces vemos situaciones y dices, bueno, en esta situación que me está pasando, de aquí no me va a dar brega salir. Lo que tú crees que es más difícil, tú te vas a encontrar que hay otras personas que pasaron por esa y pudieron salir. ¿Por qué? Porque confiaron en Jehová. Así que confiemos en Jehová para que podamos pues salir de todas las circunstancias que nos agobian. Y que nos llevan entonces a tomar malas decisiones. Aprendamos a ser renovados para tomar buenas decisiones. Buen día, familia.
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0: Bueno, ya son las 7:52, agradecido de Dios, ¿verdad? Muy agradecido de Dios, como siempre, por que nos permite, pues, estar por aquí para traer información relevante, información relevante que nos ayuda a entender lo que está pasando. Y ustedes saben que, bueno, aquí ayer había un movimiento grande porque usted sabe que se iba, creo que te iban a inaugurar allá la playa.
1: Oh, sí, sí, la inauguración sí. El faro, la área ahí de la playa.
0: Vi ahí el ministro de turismo, creo que tengo por ahí una él estaba muy motivado con relación a esto de la inversión que se está haciendo aquí. Inclusive le estaba diciendo al, a ver si lo tengo por aquí, que le estaba diciendo al ministro, al director de presupuesto, que esperaba que lo iba a seguir apoyando en todo esto. Voy a ver si lo tengo por aquí. Creo que está.
1: Sí. Sí, ahora lo que a veces vamos y caminamos en el malecón. Ajá. Porque íbamos y dábamos la vuelta allá en la rotonda, ¿verdad? Entonces sí. yo ponía la excusa siempre de que no vamos a seguir para allá porque está muy malo eso, caminar para allá. Sí. Pero ahora no hay excusa, hay que seguir caminando hasta el fondo allá.
0: Sí.
1: Porque sí. Está muy bonito, muy bonito. Yo estuve caminando, no en el asunto de la actividad, no, muy anterior, muy tempranito.
0: Okay.
1: A las 7 de la mañana, antes de las 7 por ahí. Estuve caminando en esa área y estaba, oye, muy precioso, estaba
0: precioso,
1: lindo, lindo,
0: está
1: lindo.
0: Precioso, precioso, es verdad. Muy bello. Muy bonito, eso. Muy bonito, muy bonito. La verdad que son esfuerzos que hay que valorar, ¿verdad?
1: Sí, claro.
0: Yo hablaba con alguien que está en el extranjero, que vivía aquí mucho tiempo, y ayer conversábamos, y entonces yo le comentaba de cómo está quedando todo eso tan bonito por ahí, y yo reitero mi felicitación. Para la gente de ese sector, de la parte sur, todo el liderazgo de ahí que ha hecho gran esfuerzo para lograr esto, y a los funcionarios que han tenido también que ver con esto, ¿verdad? Felicitarlo.
1: Sí.
0: Y como pueblo felicitarnos por lograr aquí en esa parte recuperar esa área.
1: Y el compromiso es de todos.
0: Sí, sí.
1: Es de todos. Hay que cuidar, cuidar entre todos, cuidar esa belleza natural.
0: Sí.
1: Que es precioso. Yo creo que hay pocos pueblos que tienen un malecón con estas características.
0: Eso es verdad.
1: Con estas características, por ejemplo, Santo Domingo, es muy bien grande, bien, muchísimas inversiones, muchísimas cosas. Pero el de San Pedro es algo extraordinario, ese malecón, que tiene diferentes áreas. Fíjese, un área de. Donde están un área que se puede utilizar o se utiliza para asuntos de los niños,
0: sí.
1: ¿Verdad? Que se puede otra área también, una playa en pleno un malecón, una playa ahí mismo, en pleno malecón, una playa. Yo nunca me he bañado, no, pero veo que es bajita, o sea, no, sí, es como, sí, una, sí, peligrosa. Veo los niños bañándose, no, pero

0: Yo pienso cuando viene una empresa y se instala aquí es porque ve que hay movimiento aquí.
1: Hace un estudio previo
0: para eso. Es un estudio. Claro. Entonces significa que hay mucho movimiento en San Pedro. Bueno, nada, lo que hay que seguir apostando para que se creen más empleo cada vez, para que el pueblo pueda seguirse enrumbando por los mejores senderos. Y he visto eso. Y le hablaba de esta misma parte de la parte sur, como muy bonito que todo eso está. Yo creo que hay que seguir trabajando con otras áreas. Creo que hay que intervenir. Yo creo que para las otras áreas también, que son importantes. Hay la construcción, creo que también la parte del control en la construcción, creo que es importante. Los servicios, que se mantengan eso, que se puedan resolver el asunto esto del agua. Es una situación aquí que hay que resolverla. Creo que, porque tú puedes tener cosas bonitas, pero si tú no resuelves la situación de las aguas negras como el agua potable, un pueblo sin agua es complicado. Entonces creo que tenemos que seguir trabajando, presionando para que esto se resuelva, el asunto del agua aquí. Tiene que venir algún tipo de programa donde se puedan asfaltar muchas de las calles que están muy deterioradas aquí en San Pedro. Mire, esa parte ahí, así en diferentes sitios, es una cosa terrible, que estaban faltadas antes, pero se han deteriorado. Entonces, muy importante resolver esa situación. Creo que hay que hacer un esfuerzo mayor para resolver la situación de tránsito aquí en San Pedro. Tú no hayas por dónde salir, por dónde ir, cómo tú te conectas. Por ejemplo, la gente que está en la parte norte y noreste de aquí de San Pedro, si van para allá por Malecón, por ejemplo, se les dificulta porque no tienen muchos sitios por donde irse. Entonces creo que hay que buscarle salida a esto. En la misma parte del centro hay que ver qué se va a hacer, si se van a cambiar algunas calles para ponerla de una sola vía, o qué se va a hacer. Hay algunas áreas que hay que restringir el que pongan vehículos de los dos lados. Inclusive hay áreas donde no se debe restringirse que no se pongan de ningún lado las vehículos en la calle, porque es que es muy estrecho. Con un solo vehículo que tú pones ya se te complica todo. El caso, por ejemplo, la presidenta Enrique, que al salir del Guaraguao, eso ahí no se puede poner ningún vehículo a ningún lado. O sea, es complicado. Un solo que tú pones ya hay un tapón, porque esa es una de las vías donde tú vas hacia la parte sur, para el Malecón. Entonces tenemos que buscarle salida a esto. Yo creo que aquí estamos creciendo mucho, urbanizaciones, por ejemplo. Yo fui el día pasado por ahí por Naime y la cantidad de construcciones que hay por ahí es una cosa terrible. Pero antes de eso, la gente dura media hora y más para poder salir de su sitio. Entonces hay que buscarle otras alternativas. Hay que buscar más alternativas para viabilizar, en el caso del tránsito. Creo que nuestras autoridades tienen que intervenir barrio por barrio, sector por sector, a los fines de determinar cuántas cosas están pasando, y que cuando cada cierto tiempo que ocurren hechos feos, entonces que, está pasando. No, eso hace tiempo que está pasando. Pasa que no nos damos cuenta porque no hay nadie ahí vigilando. Entonces creo que tenemos que hacer algo que había dicho un comunicador durante mucho tiempo, perimetrar nuestro San Pedro. El perímetro tal, entonces poner personas responsables para eso, que den las alertas cuando ocurran situaciones, o cuando se prevé que van a ocurrir situaciones. Y más que eso, que puedan trabajar con la, en vez de cuando ocurran las cosas, sino preverla antes de manera preventiva. Porque si tenemos un personal que pueda identificar las cosas que pueden ocurrir, calcule usted que hay una familia donde el hombre comenzó a tomar, pero a tomar desordenado, y cuando llega quiere agredir a la mujer. Si esas cosas son advertidas con tiempo, posiblemente se evite una muerte. Pero si eso no se advierte, esa persona sigue mal, de mal en peor, y con el criterio que tenemos aquí de que yo no me meto en cosas de pleito de mi mujer, con el criterio aquí que hay de que, no, pero eso es que él es así cuando bebe nada más, pero es cuando bebe que puede matar a la mujer. Entonces, son cosas que tenemos que advertir para evitar situaciones. Yo creo que son muchas las cosas que se pueden hacer, y si comenzamos lo hacemos ahora, tiene que ser ordenado. Por eso existen los planes de desarrollo, donde los planes de desarrollo son que se reúnen nuestras autoridades, nuestro liderazgo, y a partir de ahí pues planifican qué hacen, una

0: van a las comunidades, revisan cuáles son los planes que se pueden desarrollar para qué quieren esas comunidades, y a partir de lo que quieren, cuáles cosas de esas podemos hacer y cómo podemos hacerla, y eso se lleva al presupuesto, y entonces ya para el próximo año seguro que se va a hacer porque ya está en el presupuesto. Entonces yo creo que tenemos que trabajar ahí. O sea, estamos hablando de darle participación a las comunidades en todas esas reuniones, no que se junten dos o tres y crean lo que... es que las comunidades necesitan, son las que piden las cosas. Ahora, no todo lo que pide la comunidad se le hace, sino que se planifica para hacerlo en el tiempo, pero por lo menos se le escucha. Entonces yo creo que es una de las cosas que creo que ha faltado aquí en San Pedro, el que escuchemos nuestras comunidades, que usted sabe lo bonito que cuando se reúnen, por ejemplo, gobernación, sindicatura, los diputados, senador, una parte de empresariado, una dirección de la Junta de Vecinos, de la Unión, una parte que tiene que ver con profesionales, y todo eso hacen un cónclave, una reunión en un sector X, que ya se ha dicho cuáles que van a ir, y ahí empiezan a escuchar las comunidades. Y a partir de ahí eso entonces se empieza a revisar qué cosa de esa podemos hacer. Eso, mire, cuando tú escuchas a la comunidad, una de las primeras cosas que tú recibes es la tranquilidad de esa comunidad, porque por lo menos lo están escuchando. Pero cuando tú no lo escuchas, cuando están soportando cosas y ni una cosa ni la otra, se desesperan. Entonces yo creo que una de las cosas que hace falta es eso. Eso resuelve muchísimas cosas y salen ideas. Porque el que tú te nombrado, o el que tú seas un funcionario, o el que tú seas un diputado, lo que sea, no significa que tú lo sabes todo. No, tú te encuentras en esas comunidades muchísima sabiduría. En nuestro pueblo usted encuentra muchísimos líderes que no han tenido la oportunidad de crecer porque no tienen dinero. Y aquí para crecer hay que tener dinero. Si tú no tienes cuarto, tú no llegas a ningún puesto, eso es importante. Lamentablemente es así. Entonces, es necesario eso. Yo espero que esto que estamos diciendo aquí, que no es una crítica, son lo que estamos sugiriendo, que creo que estamos a tiempo con este despertar que yo noto en San Pedro desde el punto de vista de movimiento. Creo que no debe seguir este movimiento hacia loco, sino que vamos a revisar por qué estamos creciendo, para seguir haciendo cosas para seguir creciendo.
1: Sí, eso que usted propone, no sé, bueno, podría llamar a alguien que tenga que ver con esto, de las juntas de vecinos, en fin. Porque fíjese, eso que usted propone se realiza en Santo Domingo Este, inclusive por municipio. Uh-huh. O sea, en el área donde yo estoy actualmente, ¿verdad? En la fiscalía, en La Caleta, Boca Chica, hay una reunión que se hace mensual, que se llama Mesa de Seguridad y Género.
0: Claro.
1: Que es patrocinada por el Ministerio de Interior y Policía. Mensualmente se realiza una reunión y comparece un viceministro, el alcalde o el vicealcalde, pero siempre un representante de la alcaldía, y ahí se reúnen la junta
0: de los comunitarios,
1: sí. Se reúnen todas las autoridades. Todas, un representante de todas las autoridades, todas, me refiero de la policía, todas. Y allí se plantean y se toman decisiones. Claro. Y si es mensual que se realiza, claro. Lo que llama la mesa. Yo entiendo que pienso que eso debe, si se realiza ya, pienso que también se debe realizar aquí, no sé. Pero podrían alguien llamarnos, ¿verdad? Y decirnos si realmente aquí en San Pedro se está haciendo esto también, como se hace allá en Santo Domingo Este.
0: La idea, doctor, es que, por ejemplo, a nivel provincial se prepara algo, y luego entonces en cada sector de eso se puede hacer ya esa parte, ¿de ver?
1: Sí, sí,
0: entonces, y eso nutre a todo lo que es la provincia en general, ¿entiendes? Sí. Porque cada sector se hace de alguna manera algún tipo de una reunión donde aglomere, estén todos los líderes de esa comunidad, y que eso se pueden seguir reuniendo periódicamente ellos en cada sector, hacer ese tipo de cosas. Entonces posteriormente eso llega a la parte provincial ya, y eso se manda ya donde tienen que tomar las decisiones finales, donde aportan los fondos y las cosas.

0: Pero como te decía, todos los meses, por ejemplo, el grupo que se recogió de, para decir, el sector norte, pues toda esa parte por ahí, o sea, se hacen perímetros diferentes, porque mientras más pequeño se hace mucho mejor, porque cuando son muy amplios se complica todo. Okay. Y eso sigue entonces un poco más amplio. Coordinaciones, coordinaciones se hacen, coordinaciones más pequeñas. Por ejemplo, eso que usted tiene, fíjese que es una coordinación que tiene que ver, usted hablaba de género.
1: Él se llama Mesa de Seguridad y Género.
0: ¿Te ve? Entonces, esa es una mesa, pero hay otras mesas que tienen que ver con otras cosas. ¿Entiendes? Pueden haber. Entonces, pero ese es fundamental, porque es de esa sale muchas otras cosas. Porque cuando tú resuelves el problema de violencia, tú resuelves mil cosas, ¿eh? Sí. Y ahí a partir de ahí salen mil cosas también cuando se habla de eso.
1: Sí, pero cuando le digo Mesa de Seguridad y Género, no es exclusivamente se toca esos temas.
0: Pero es el nombre que uno tiene.
1: Ahí va y tiene que comparecer, porque se invita, sí. Por ejemplo, para poner un ejemplo, que tiene que ver con el asunto de la electricidad,
0: sí.
1: Hay un representante.
0: Pero que salen muchas cosas ahí.
1: Un representante, va, y entonces esas reuniones se realizan. A veces se realizan en la alcaldía, pero generalmente se realizan en un sector, en diferentes sectores.
0: ¿Qué es lo que yo planteo? Exactamente. Ir allá al sector.
1: Vamos a reunirnos aquí en Plaza del Bonito, vamos a reunirnos en Miramar.
0: Baje Lindo, etcétera.
1: Lindo, sí. Cualquier, o sea, que y salen muchas cosas allí, ¿sí? Que se solucionan.
0: Claro, que salen ahí, sí. ¿Tú entiendes? Entonces yo creo que eso sería bueno. Y ahí va a salir, mira, aquí el problema es que hay un muchacho ahí que no nos deja en paz. Que todo se pierde inmediatamente. Bueno, pues sale eso ahí, pero va a salir también situaciones como el señor fulano de tal que de un tiempo para acá ha dado un cambio terrible y no deja, y hay un desasosiego porque pone ese equipo y ese radio a un volumen que nadie duerme. Pues eso sale ahí.
1: Contaminación
0: sónica. Entonces, así como eso, cada cosa va a ser. No, es que aquí hay un problema. Hay una gente ahí que tiene una casa que las muchachitas están entrando ahí. ¿Qué? Ah, pues espérate. Entonces, y cada uno entonces toma la nota que le corresponde y hace el trabajo que le corresponde. Entonces yo creo que cuando hay este tipo de situación como la que hay, porque ¿qué es lo que pasa? Así como el empresario y el que quiere invertir se traslada donde puede desarrollar sus labores, así el delincuente también se traslada. Sí, entonces tú te encuentras y dices, no, pero esa gente no son de aquí, no importa dónde sean, si hay delincuencia, hay delincuencia. Y eso hay que enfrentarlo porque da intranquilidad. Entonces yo creo que estamos en momento en llamar la atención para que si el crecimiento que vamos a tener, que yo pienso que vamos a tener un crecimiento importante, debe ser ordenado. Es como usted recuerda que hablamos la semana pasada o antepasada del caso de Punta Cana y Bávaro. ¿Qué están haciendo ellos? Ellos se dieron cuenta que hay un crecimiento increíble ya. Pero también se dieron cuenta que los servicios, va a haber problemas con los servicios, van a colapsar los servicios si no se ponen a tiempo. Entonces, ¿por qué? Porque no se estaban dejando terreno para. Porque tú no puedes construirlo todo. Oye, entonces, ¿y el pulmón? Entonces, se dieron cuenta de que hay una parte de áreas que hay que resguardarla, que no se pueden utilizar para construcción. ¿Eh? Entonces, también se dieron cuenta que hay que prever los servicios de cada uno de estos, porque llega un momento, si tú tienes unos tubos, por ejemplo, una tubería, una capacidad para 100 casas y tú haces 200, ¿qué tú crees que va a pasar? Va a colapsar. Entonces es necesario ir reconsiderando cada cosa. No, espérate, es una urbanización. ¿Quién es esa urbanización? ¿Para cuántas casas? Ah, son 100, no me haga 200. Porque si es para 100, vamos a dar los servicios para 100 y que todo lo que esté ahí funcione en base a 100. Entonces cuando es así, tú no vas a tener sorpresa. Pero cuando todo el mundo vea, como hemos tenido el crecimiento a través de los años, aquí tú te acuestas hoy, te levantas mañana y hay una casa al frente. Pero no se tomó en cuenta que si ¿dónde se va a conectar? A conectarse a lo que fuera, a lo que va, como dice, a lo que coja mi boom, como decían antes. Entonces, ¿qué pasa? Que hemos tenido lo que tenemos hoy día. Fíjese que en muchísimos barrios aquí, lo que hay, haciendo hoyo y conectándolo ahí abajo, o sea, sin tubería, sin nada, un hoyo, y ahí se echa la materia fecal y todo, así que se hace. Es un peligro terrible,
1: sí.
0: Porque de ahí también tú sacas las aguas también, entonces se liga una cosa con la otra. Entonces, hay que tratar de ir resolviendo esa situación. En muchos otros casos se ha resuelto, hacen los hoyos.

0: en concreto, y entonces cada cierto tiempo hay unos equipos que van y retiran eso. O sea, son salidas que se ha ido buscando y eso son salidas más responsables. Pero esa salida de que hay un hoyo y ya, y donde llegue el agua, vamos a tirar la materia fecal por ahí. Eso es terrible, eso es dañino, porque eso va para dónde, al mar y al río. Así es, ahí que va a parar.
1: Sí, a las aguas subterráneas.
0: O sea, van a parar ahí, porque todo va hacia el mar. Entonces, mucho cuidado con esto. Yo creo que es un proyecto que también aquí hay que desarrollarlo. Aquí hay que resolver eso. Tratar de ver cómo buscamos ese algún tipo de solución. Y tener sitio donde cuando esos equipos vienen y retiran eso, hacia dónde hay que llevarlo para que se le dé un tratamiento a eso que no sea dañino al medio ambiente. Hay muchas cosas que hay que hacer, son muchas cosas, para que crezcamos correctamente, porque el que viene del extranjero y quiere venir, bueno, yo quiero vivir aquí en San Pedro Macorís, ¿qué quiere? ¿Garantía? ¿Sí o no? Claro. ¿Quién quiere garantía y cuáles son las primeras garantías que busca? Donde yo quiero vivir en un entorno saludable, no para enfermarme, donde yo tenga el agua que voy a usar para bañarme, que debe ser un agua que no me va a salir 80.000 cosas en la piel a los 2 o 3 días. Entonces son muchas cosas que hay que tener.
1: Fíjese, cuando hacen esos pozos para y de ahí se conectan para utilizar esa agua para fregar, para bañarse, es esa agua subterránea.
0: Y si al frente hay una, se contamina. Entonces yo creo que es un trabajo que está pendiente, creo, aquí en San Pedro, y creo que hay que trabajar en eso, tanto en el acueducto como el asunto de las aguas residuales. Eso hay que resolverlo, definitivamente. Primero porque no tenemos agua suficiente, no le llega a la gente suficiente, y segundo por los daños que hace el tener esa conexión que se pueden dar a nivel interno. Y nosotros desde aquí, desde el programa, pues hacemos un llamado a nuestras autoridades para que vayamos a resolver eso. Es un problema que tiene que resolver la comunidad, en todo, autoridades con comunidad y el gobierno. Eso se resuelve así, todo trabajando unido, tomándose tiempo para eso, porque eso no se resuelve un día para otro, ni son proyectos tampoco que no le podemos pedir a un ayuntamiento que se encargue de eso tampoco. Es un proyecto de Estado, o sea, tiene que ser el gobierno central que tiene que encargarse de eso. Pero es a partir de que el primero que la reconocer que existe la necesidad, y a partir de ahí entonces hacer los proyectos para que los fondos aparezcan y se resuelvan. Y yo creo que estamos a tiempo para eso. Bueno, pues tenemos algunas internacionales para este día. Y es que hoy es Día Mundial de la Alegría, primero de agosto del 2026. Ya, mire, tengo un mes nuevo.
1: Agosto ya.
0: Estamos en un mes nuevo ya, primero de agosto. Así que feliz agosto. El primero de agosto de 2026, Día Mundial de la Alegría. Se dice que cuando una persona, las personas que son alegres viven más que las personas que no son alegres. Y eso tiene que ver con algunas sustancias que se segregan cuando usted sonríe, cuando usted, ¿verdad? Algunas sustancias se segregan que le permiten tener una vida más cómoda. También Día de la Pachamama, Día Mundial del ARN, entre otros que están para el día de hoy. Yo quiero también Día Mundial del Cáncer de Pulmón, que es un cáncer terrible. Yo creo que muchas familias se han visto, han sido diezmadas, parte de familias han sido diezmadas por este cáncer de pulmón, sobre todo las mujeres, donde más incide, ¿verdad? El cáncer de pulmón, así que muy penoso, porque muchas veces hacen metástasis, los cáncer de seno con el pulmón y se liga todo y ya usted sabe, una cosa terrible. Y quiero, pues, tocar el tema de este día para llamar la atención, primero solidarizarnos con todas las familias que tiene algún miembro con alguna situación de esta, de cáncer de pulmón, tanto en hombres como mujeres, porque estamos hablando, cualquiera puede tener esto. Bueno, pues el cáncer de pulmón se mantiene como una de las prioridades más urgentes de la salud pública global. Y el objetivo es sensibilizar a la población, a fomentar la prevención y exigir un acceso equitativo a los tratamientos diagnósticos. Cada primero de agosto se conmemora el Día Mundial del Cáncer de Pulmón. Y en esta fecha, pues obviamente hay que hacer énfasis en el calendario, ¿verdad? que se que en diferentes países pues se hace a veces

0: hacerse en otra fecha, pero muchos es el primero de agosto, porque existen dos fechas que básicamente se utilizan, pero nosotros vamos a utilizar esta, el primero de agosto, que fue instaurado en el 2012 por el Foro de Sociedades Respiratorias Internacionales, en colaboración con la Comunidad Médica Global. Nació en la necesidad de fijar un día exclusivo en el calendario global para la salud pulmonar desde una perspectiva estrictamente científica y neumológica. La tradición del 17 de noviembre es la fecha tradicional más arraigada en el entorno hispanohablante, ¿verdad? Impulsada por asociaciones locales de pacientes y entidades con la Sociedad Española de Oncología. Hay algunas cifras que son terribles. Por ejemplo, la incidencia, de acuerdo con los últimos reportes globales de la Organización Mundial de la Salud, se diagnostican cerca de 2.5 millones de nuevos casos al año. Eso es mucho. En lo que tiene que ver con la mortalidad, pues provoca aproximadamente 1.8 millones de muertes anuales. Esto supone que causa más fallecimiento que los tumores de colon, mama y próstata combinado. ¿Usted sabe lo que es? El problema de la detección tardía, la mayoría de los casos se detectan en estadio avanzado, incluyendo drásticamente la efectividad de las opciones terapéuticas de curación, porque mientras más tarde se detecta, es peor la situación. El consumo de tabaco causa el 80% de los diagnósticos, pero no es el único desencadenante. La campaña insiste en visibilizar otros factores: exposición crónica a la contaminación ambiental del aire urbano, inhalación doméstica de gas radón en zonas de sótano, la exposición laboral a carcinógenos como el amianto, arsénico, el tabaquismo pasivo por causas repetidas de un humo de tabaco, y son de las cosas que hacen daño. Por eso el mayor llamamiento del sector sanitario se centra en ampliar el acceso a diagnóstico precoz a través del TAC. Eso fundamentalmente. Cuando el tumor se localiza, uno de los datos científicos, cuando el tumor se localiza en etapa temprana mediante estudio, ¿verdad?, y análisis, pues la tasa de supervivencia a 5 años puede saltar del 27% hasta un 64%. La comunidad médica internacional exige a los gobiernos que esta prueba de atención se incluyan en la sanidad pública. Es importante esto. Muy importante, muy importante. Trabajar con este, fíjese, estamos hablando de 1.8, eso es mucho, doctor. O sea, mucha gente. Fíjese que mucho más que para la parte de mama y otros más. O sea, que bueno, nuestra solidaridad, repito, para aquellas familias que tienen miembros con esa patología, ¿verdad? Con esas enfermedades. Nuestra solidaridad desde aquí. Por eso siempre, bueno, la revisión. No deje de ir al médico. Siempre hay que ir al médico. Por lo menos una vez al año. Y hay circunstancias que hay que ir hasta 2 veces, depende, ¿verdad? El facultativo, sí. Pero por lo menos una vez al año hay que ir y revisarse. Yo conozco personas que dicen, y lo dicen como olímpicamente, yo nunca he ido al médico. Ajá, no me diga. O sea, ¿tú crees que eso es bueno? Por cierto, que creo que el próximo sábado van a hacer, creo que unas revisiones importantes a través de un equipo moderno que hay hoy día, que son como 20 enfermedades que te pueden, o sea, como 20 tipos de análisis que te dan. Sí.
1: Hay otro que dice, yo no voy porque siempre le encuentran algo a uno.
0: Oh, sí, es verdad.
1: Entonces, sí. Está haciendo como el avestruz que
0: esconde la cabeza,
1: deja el cuerpo
0: ahí.
1: Sí.
0: Acribilla. Bueno, pues el primero de agosto también se celebra el Día Mundial de la Alegría, que fue instaurado en 2010 por iniciativa del colombiano Alfonso Becerra en un congreso de gestión cultural celebrado en Chile. En un principio esta fecha fue conmemorada en al menos 14 países del mundo, incluido Chile, Brasil, Argentina, entre otros. El Día Mundial de la Alegría sirve para reflexionar sobre la importancia de tener presente ese sentimiento en cada momento de la vida y sobre todo su poder transformador. Expertos psicólogos definen la alegría como una emoción pasajera que se manifiesta por medio de la risa o la sonrisa, aunque también es cierto que la alegría provoca manifestaciones de todo tipo, desde saltos, aplausos, bailes. Cada persona la manifiesta en forma diferente. La alegría es una emoción subjetiva y dependerá mucho de la persona a la que le preguntes. Habrá personas a las que les provocará alegría estar tumbados en la hamaca en una playa del Caribe, y para otros la alegría es hacer pues una buena caminata en la montaña, etcétera. Lo que sí es cierto es que una persona alegre rinde más. tiende a estar más sano, superar las dificultades y provocar alegría a las personas que tienen alrededor y hacer el bien. La alegría se multiplica exponencialmente, así que te animamos a convertir la alegría, ¿eh? A ser feliz. Aunque cada persona se siente feliz con cosas diferentes, debemos provocar alegría en los demás. Por ejemplo, una caricia o sonrisa, abrazo de un ser querido, una música, una buena película, la risa de un niño, un éxito en los estudios, en el trabajo, todo esto te provoca o puede provocarte alegría. Compartir tiempo con amigos o seres queridos, superar una enfermedad o un reto, una buena comida, un postre riquísimo, un helado, jugar, correr, saltar, estar en contacto con la naturaleza, ir al cine, al teatro, todo eso produce en el ser humano algún tipo de alegría, aunque pasajera, pero te produce alegría. ¿Cómo puede celebrar esto? Bueno, dice que escuchando una canción, algunos dicen, otros dicen que realizando actividades divertidas como un paseo al aire libre, otros dicen que tomando un helado o un dulce, quedarte con tus amigos, dice que hacer feliz a un niño o a cualquier persona, sonreír, correr, saltar, todo eso. Y hay diferentes frases que muchos científicos han enarbolado con relación a la alegría. Por ejemplo, hay una que dice que la alegría es la piedra filosofal que todo lo convierte en oro. Eso lo dijo Benjamin Franklin. Sí. Voltaire decía, todo le sale bien a la persona de carácter dulce y alegre. Hay un proverbio persa que dice que la mitad de la alegría reside en hablar de ella. Y así, bueno, pues hay diferente. Por ejemplo, Murphy decía, la alegría es el ingrediente principal en el compuesto de la salud. Y dice otro que la alegría, cuanto más se gasta, más queda. El corazón alegre hace tanto bien como el mejor medicamento, decía Salomón. Así que son muchas de las frases que tienen que ver con la alegría, por la importancia de la alegría. Una persona alegre difícilmente haga daño. Le daba brega hacer daño. La persona que siempre está alegre, porque casi siempre los daños vienen de cuestiones que tienen dentro la gente, odios, rencores, en cuestión de eso es lo que produce, ¿verdad? Sí. Además, obviamente, de sustancias que la gente puede consumir que lo pueden llevar a agredir, ¿verdad? O sea, tiene que ver también con esto. Por ejemplo, la falta de dormir, el sueño, el mal sueño corto, o sea, que no duerme lo suficiente, pues generalmente al otro día mucha gente se pone turbado, se pone inquieto, malhumorado. Y todo eso, obviamente, que aleja la alegría, ¿verdad? Así que vayamos buscando estar alegre. Por eso es tan bueno. Yo confío mucho en la gente que le gusta saludar al otro con alegría y con entusiasmo. Si no es fingido, eso se transmite y como que creen al otro también esa misma empatía. Fíjese que tengo una persona que está como así, media y cosas, y dice, buen día, señor, ¿cómo está? Y tú ves que como que cambia el semblante. Entonces significa que eso también tiene su, de alguna manera, ayuda. Y yo creo que tenemos que ir buscando eso constantemente, buscando esa alegría. Decía, doctor, que tenemos algunas informaciones interesantes a nivel global y a nivel también de aquí, de noticias que creo que podemos comentar en el día de hoy. Vemos que el ayuntamiento sigue trabajando con eliminación de vertederos aquí en San Pedro. Vemos solares por ahí, tú dices, oh, eso es tan limpio, ¿qué van a construir ahí? No, que el ayuntamiento fue, lo intervino, y a veces tú ves el letrerito por un lado, está intervenido. Y eso es una forma de ir arreglando en los entornos. Porque esos solares, baldíos así, lo que son muchas veces cuevas para que, lugares para que vayan gente delincuente a hacer la de ellos. Y
1: criaderos
0: de ratas y cosas, sí. Es verdad, entonces.
1: Producen enfermedades.
0: Sí, es verdad. Entonces, son de las cosas que también han pasado. Bueno, pues, algunas investigaciones aquí en San Pedro también son de las noticias que impactan también. En la parte de educación, en la EDUCA, señaló a la Regional de Educación de San Pedro, fue una de las que registró mayor pérdida de docencia durante el año escolar 2025-2026. Y esto es un llamado que se hace, eso es importante. Y a nivel global, a nivel del país,

0: Una de las noticias importantes que pudieron impactar en esto, bueno, está el asunto de los Juegos Centroamericanos. Yo creo que esa es la noticia toda la semana. Creo que han sido las noticias principales, las medallas que van obteniendo, las competencias, ¿verdad? Que continúan, ¿verdad? Todo eso, cuántas medallas se suman, etcétera, etcétera. Y creo que este sábado se disputan finales, creo que en el béisbol, creo que para hoy. Baloncesto, patinaje, creo que entre otras disciplinas, creo que este sábado se van a, creo que también están. Se habla también de que el PRM suspendió temporalmente la inscripción de nuevo militante. La Comisión Nacional de Elecciones anunció la suspensión temporal del proceso de verificación e inscripción de nuevos miembros. Si algún dirigente del PRM quiere aportar un dato más preciso con esto, nos puede llamar, ¿verdad? Decirnos si. Ciertamente, ¿verdad? ¿Cómo está eso? El debate del Código Penal, que ya, bueno, fue aprobado y promulgado, ¿verdad? El asunto del Código Penal fue de las noticias que estuvieron muy en el centro, y todavía sigue ocupando lugares, porque todavía yo creo que vamos a seguir durante un tiempo hablando de eso, aún esté el Código en vigencia, como quiera, se va a seguir hablando porque quedaron algunas cosas pendientes de algunos sectores que no estaban de acuerdo con algunas cosas, que querían que se incluyeran otras, y no todo se pudo hacer. Bueno, pues se seguirá hablando de este asunto. República Dominicana avanza hacia una estrategia oceánica nacional. El gobierno desarrolla una estrategia para la gestión sostenible de los recursos marítimos, son de las noticias principales también. La preocupación por el sistema eléctrico sigue, las altas temperaturas, que se ha incrementado en unos calores terribles, el asunto de los aires. Se ha hablado del incremento en el uso de los aire acondicionados por el asunto del calor. Pero es un, como dice el doble filo, porque entonces calienta todo el ambiente entero. Pues las empresas distribuidoras continúan ejecutando trabajo en mejora, porque tuvimos unos picos en estos días. Creo que es como récord, unos picos récord inclusive. Sí, el consumo ha subido increíblemente por el asunto este del calor, como te decía. Sí, en la seguridad ciudadana, pues la policía mantiene investigaciones sobre varios hechos violentos ocurridos en los últimos días, entre ellos la muerte de una mujer herida durante un ataque en una plaza y así sucesivamente. En la parte del turismo, estamos hablando de la inauguración de la remodelación de la playa El Faro en San Pedro de Macorís, como parte de las inversiones importantes. También se está hablando de la preparación ante riesgo sísmico. Esto creo que es importante no solamente hablar de esto cuando ocurre algo cerca en el área, por ejemplo como ocurrió ahora en Venezuela, sino que siempre hay que estar hablando de esos temas, porque nosotros estamos en la ruta, puede haber cualquier problema en cualquier momento, no solamente en la ruta del huracán, sino en la ruta en el sentido de que todos los que estamos en este planeta podemos sufrir asunto de esto que tiene que ver con, ¿verdad?, con temblores.
1: Sí.
0: Por la situación misma del medio, ¿verdad? En la parte del clima, una onda tropical está generando lluvias, así que vamos también a estar tocando esto. Vamos a hablar un poco también de la cultura, entre otras cosas que son necesarias para este día. Así que son muchas las informaciones que tenemos, tanto nacionales como locales, y qué bueno pues que podamos pues revisarlas. Por ejemplo, en el caso de la Suprema, creo que el lunes, el Consejo de la Magistratura creo que va a sesionar a partir del lunes para tratar de completar los jueces que ya cumplieron sus 7 años.
1: Sí, ya hay algunos que ya cumplieron ya su etapa para la cual fueron seleccionados. Uh-huh. Y se abocan entonces al proceso normal para esos fines.
0: Así es. Sí. Eso es normal. Yo digo que ya tenía un tiempo, debió hacerse inclusive el caso del presidente de la Suprema. Que ya le tocaba, ¿verdad? Sí. Su sustitución. ¿Se quedará el presidente Supremo? ¿Lo evaluarán y se quedará? ¿O lo sustituirán? Generalmente lo han sustituido casi siempre.
1: Bueno, sí. Hay que esperar a ver.
0: Vamos a esperar a ver qué pasa. Vamos a ver a ver qué pasa.
1: No amarres. Yo recuerdo hace un tiempo ya, cuando las personas esperaban la noticia, del día.
0: Oh, sí.
1: Y para eso esperaban en los periódicos de la tarde, estaban en

0: estaba el Última Hora, creo que era el Nacional, había otro, eran tres, y esperaban para ver, la gente esperaba que vinieran, que trajeran el periódico para ver la noticia del día, que es lo que había sucedido en el transcurso del día. Parece que ya con el tiempo las cosas van cambiando. Y fíjense que ahora vemos estas noticias de que el periódico El Nacional cerró el ciclo, su ciclo de rotativa de papel para realizar su transición definitiva hacia el formato 100% digital. Creo que de esos tres periódicos ya será el último de la tarde, me refiero. Sí, sí. O sea que hay una tendencia, a lo que veo, de el papel... irlo eliminando por lo digital y por la...
1: El costo.
0: Sí, entonces ahora las personas, para enterarse de lo que está sucediendo, esperan los sábados a las 7 de la mañana, ponen la 103 y ponen encuentro de libre.
1: Por ejemplo, se habla de noticias que fueron tendencia esta semana, el huevo pasteurizado. Dicen que está ganando terreno en República Dominicana, la producción avícola dominicana continúa ampliando sus horizontes con el desarrollo del huevo pasteurizado, un producto que busca responder a las necesidades de la industria alimentaria y abrir nuevas oportunidades comerciales. El proceso forma parte de la evolución de un sector que apuesta por la industrialización para agregar valor a uno de los alimentos de mayor consumo. Se hicieron unos reportajes con relación a esto. Y el reportaje de Diario Libre, el más leído de la semana, explica cómo el huevo líquido se obtiene mediante un proceso de pasteurización que elimina microorganismos sin afectar las propiedades nutricionales del producto. La automatización permite procesar miles de unidades diariamente bajo estrictos controles sanitarios, garantizando mayor inocuidad y una vida útil más prolongada. La iniciativa también contribuye a reducir pérdida dentro de la cadena productiva al aprovechar huevos que antes eran descartados por su tamaño o apariencia. Empresas como Huevo del Sol y ya destinan parte de su producción diaria a esta modalidad que facilita el almacenamiento y la comercialización. Avanzando, doctor, avanzando. Estamos avanzando. Esas son de las noticias que han sido tendencia. Sí. Otras también que han sido tendencia, el crecimiento, bueno... También sabemos, antes de esto, que el crecimiento, yo pienso que el crecimiento del turismo y todo esto tiene, va a hacer que todos esos productos pues puedan consumirse sin mayores, ¿verdad?, complicaciones a nivel del país. Bueno, por otra noticia que también ha sido tendencia, el Tribunal Constitucional eliminó restricciones a horarios de venta de alcohol. Eso lo comentamos aquí en el transcurso de la semana. Y es que ya, a pesar de que también el tribunal pues hizo observaciones, lo va a mandar para el Congreso, para el Congreso haga una ley, en dos años tiene para dar eso, pero asimismo el Ministerio de Interprovincial puede hacer otra resolución provisional para que se trabaje con relación a eso. El asunto es que todos estamos de acuerdo en que tiene que haber alguna restricción, o sea, no puede llegarse hacia lo loco eso.
0: Sí, que es bueno aclarar.
1: No es que ahora usted va a poner la cosa como quiera, no es así tampoco.
0: Sí, es bueno aclarar algo. Porque están diciendo, no, que ya el Tribunal Constitucional declaró, sí, pero hay que leer completa la cosa.
1: Hay que leer la parte entera.
0: Sigue vigente. Sí, sí. Sigue vigente, entonces. Otorga un plazo de dos años para que estas restricciones sean realizadas a través del Congreso.
1: Claro, claro.
0: Eso es lo que está diciendo.
1: Eso es lo que está diciendo.
0: La idea es esa, de que no sea un asunto por un decreto, sino por una ley.
1: Sí, sí.
0: Ese es el punto.
1: Y sobre todo porque al ponerlo permanente así, porque se podía... Ahí hay una... Hay dos o tres principios que dijo el tribunal que de alguna manera se violaban con relación a esto, y por eso entonces tomó la decisión.
0: Sí, correcto.
1: O sea que eso... Por ahí creo que anda la situación.
0: Sí, hay algo que sería importante decirle a los amigos y amigas, ¿verdad? Que en el día de hoy... En el día de hoy estamos, como usted dijo, a primero de agosto. Entonces, ¿qué sucede? Que el clima verano caribeño,
1: sí,
0: dominado siempre por el calor y la humedad. La temperatura máxima entre 31 y 32.

0: 23 grados Celsius, pero con una, oiga bien, con una sensación térmica de 35 a 38 grados Celsius. O sea que fácilmente usted tira un huevo ahí en la, sí, en la capota de un vehículo y se fríe, cocina. Así, fácilmente. Deja un vehículo ahí una hora en el sol y tira un huevo y se cocina y te lo puede comer. Porque a 38 grados.
1: Eso, ¿eh? 38,
0: entonces, 38. Entonces están recomendando, lo primero es, el calor se mantiene elevado en todo el territorio nacional, mantenerse hidratado, ¿eh? Andar con su botellita de agua, tomar mucha agua, mucho líquido, vestir ropa fresca, ¿verdad? El sol, con relación al sol, utilizar protector solar si va a realizar actividades al aire libre, especialmente entre 11 de la mañana a 4 de la tarde.
1: Sí, sí,
0: así también, es. Especialmente esa hora. Y también en las primeras horas de la tarde, pueden haber chubascos repentinos, así. Pero, repetimos, esa hora ahí de 11 a 4, hay que tener cuidado.
1: Eviten la medida de sus posibilidades de estar en el medio, como dice, tomando ese sol. Y además la ropa, tratar de usar ropa cómoda que va para ese horario, para sufrir lo menos posible. Eso,
0: correcto,
1: verdad,
0: sí,
1: eso
0: sí.
1: Mire, vamos a hacer algunas recomendaciones.
0: Ah, claro que sí.
1: Estuve la semana por allá donde el amigo que está siempre en el mismo lugar. Sí. Y el amigo que usted siempre sale con algo.
0: Claro.
1: Sí, sí, mire, no hay manera de usted no salir con algo de allá.
0: Ese fue el que me regaló una producción.
1: Una producción.
0: De sus temas musicales.
1: Sí, sí, sí, sí, sí. Pasé por allá esta semana a saludarlo. Y entonces, pues, como siempre, usted sabe, uno sale con algo de allá porque no hay manera. Usted dice, pero no, fulano, no, llévate esto. Un saludo para Pepecito, nuestro hermano Pepe, que siempre está pendiente al espacio, escuchando y participando, porque él. Creo que vienen estos días por aquí para traer. Él siempre trae cosas importantes. Ahí la compraventa Pepe y la tienda por departamento y la joyería. Así que un saludo para él y para todo el equipo allá en la compraventa y la joyería de Pepe, allá, joyería Grey. Así que un saludo para todos allá. El hombre que tiene que ver con las prendas y tiene que ver con el dinerito relacionado con las prendas. ¿Sí? Porque él te la compra, te la vende y te la empeña.
0: Sí, la guarda un tiempo.
1: Sí, sí,
0: y
1: sí,
0: le,
1: sí.
0: Al guardársela le entrega un dinero también.
1: Sí, y después te la entrega limpia.
0: Ah, no, pobrecita.
1: Sí, sí. Y entonces, por eso cada vez más personas asisten allá a hacer su negocio con relación
0: y
1: a
0: la garantía.
1: Y la garantía, porque lo va a tener en el mismo lugar siempre.
0: Sí, claro.
1: Es una garantía importante. Entonces, lo que usted no sabe si va a encontrar a alguien. Usted va por ahí y si se fue.
0: Sí, acá, pero fue. Y,
1: no.
0: Fue aquí que yo. No, sí. Pero eso no estaba. Ya hay otra
1: está
0: cosa.
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0: No. Sí, es todo el tiempo ahí.
1: Todo el tiempo. 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

0: Buen día, buen día. 8:51 en este primero de agosto. No es ahora, hay un periódico que cumple años para esta fecha.
1: ¿Un periodo?
0: Hay un periódico que se fue fundado el primero de agosto.
1: El Listín Diario. Tiene alrededor de 100 y pico de años. Tenía por aquí, pero. Sí. Ciento y algo de años.
0: Sí.
1: Sí, sí. El más antiguo, tengo entendido, ¿verdad? Que está vigente, me refiero.
0: Sí, muchos años. ¿Eh?
1: Sí.
0: Muchos años. No, pues felicidades, ¿verdad? Sí, porque sí. Una labor no es fácil, ¿entiendes? Sí, muchos años. Así que muchas felicidades.
1: Ha ido también.
0: Recibió amplio parabienes, dice, al cumplir hoy 137 años.
1: 137.
0: Oye, 137 años. Sí, no es fácil, ¿no? No habla que sé o qué, pero no es fácil.
1: 1889,
0: wow. Así es. Dice que las cartas que se le enviaron de admiración y respeto a ese medio, por desde su primer lanzamiento, el primero de agosto de 1889, cuando operaba como Listín Diario Marítimo, y fue fundado por Arturo J. Pellerano, el FAU. El Listín Diario, que siempre se le ha llamado el decano de la prensa, ¿verdad?
1: Sí.
0: Por las entidades, y muchas entidades han felicitado. Hay muchas cartas enviadas a su director, el periodista Miguel Franjul, por su aniversario. La primera hoja publicada en 1889 fue por la agencia mercantil Pellerano Atiles, dando inicio al camino periodístico del decano de la prensa, como lo describen las autoridades y empresarios. 137 años. Felicidades para el Listín Diario. Muy importante esto, ¿verdad? Por ejemplo, el presidente del Senado extendió sus felicitaciones a todo el equipo humano que encabeza el Listín Diario. Son de las personalidades que enviaron también. Hay una comunicación que envió dirigida a Miguel Franjul, la vicepresidenta de la República, manifestó que el Listín Diario, a lo largo de su trayectoria, se ha consolidado como la fuente más confiable para la difusión de hechos noticiosos. O sea que son de las personalidades, ¿verdad?, que escribieron para felicitar, igual que el presidente de la Junta Central Electoral también agradeció al medio de comunicación por su servicio en el periodismo y su trayectoria. Desde el Ministerio de Administración Pública también felicitaron. Simon Ford reconoció al equipo ejecutivo y periodista y reportero. Por cierto, que el Ministerio de Administración Pública, doctor, tenemos que yo hice en estos días un esbozo así pequeño, pero realmente tenemos que analizar un poquito más profundo el papel del Ministerio de Administración Pública en el país a través de los años, y hoy que está embarcado en algo muy importante y que tiene que ver con el asunto de las nóminas. Yo creo que hace 15 días, no sé, 2 o 3 semanas que yo decía, en el programa aquí hablaba de esto, decía que la Administración Pública debía de tomar la rienda de esto. No, o sea, ella, la administración pública, ahí están todos los funcionarios, entonces debe tener un control con relación a las nóminas, para que no se repitan, para que una persona no esté 2 veces, para que una persona no cobre 2 veces, o sea, todas las cuestiones.
1: Sí.
0: Y además para que no estén 2 puestos si la ley le prohíbe. O sea, todo eso, y todo eso tiene que ver con la administración pública, e inclusive la carrera del servicio civil. Y carrera administrativa, eso es importante, y eso lo maneja también esta institución, ese ministerio, que usted sabe que es importante eso, porque después que ustedes lo forman, oye, usted sabe lo duro que usted se forme como servidor público y que pase el periodo que le corresponde, a veces faltándole poco tiempo, no lo cancelan,
1: sí,
0: porque viene otro político, lo que fuera. No. Hay que crear ese criterio de permanencia en el Estado. El que, si, si

0: Otros ejemplos que hemos visto de que cuando hay un cambio, recojan. No, eso no habla bien del país, eso no habla bien del país. Yo creo que la administración pública debe ser el organismo que tiene que fiscalizar eso, que debe resguardar que eso no pase. Ahora, yo creo que estamos en un momento para crear el formato a los fines de determinar quién sí tú puedes cambiar, puedes sacar y quién no puedes sacar cuando tú entras. Creo que por ahí sería bueno. Claro. O sea, ¿quién tú puedes y quién tú no puedes? Personas que no han... Si una persona no ha faltado, o sea, tú no puedes sacarlo. El partido que va a llegar ahora, pues me dirá, ajá, muy bueno, se va a quedar entonces, por ejemplo, ahora, para decirle así. Ah, pues entonces si lo ponemos eso ahora, entonces ¿qué sería? Entonces la gente del PRM se va a quedar ahí permanente. Dirían. Pero no es que es así, sino que, oye, si lo está haciendo bien, no importa de qué partido sea. O sea, hay que eliminar esto del clientelismo, hay que tratar de crear más empleo en la parte privada para que la gente no vea en la parte pública como algo de yo ganarme la cuestión y buscarme todo lo cuarto. No, sí. Yo creo que hay que al contrario, debe disminuir, doctor, debe disminuir de alguna manera esa nómina tan alta que tiene el Estado para que los servicios públicos quede más dinero para los servicios. Porque en la medida que tú nombras más gente del sector público, menos dinero queda para la otra parte de inversión en las obras. Entonces, yo creo que podemos tener un gobierno más chico, más pequeño, ¿eh? Más pequeño en el asunto de la cantidad de personas, para que entonces puedan encargarse de gestionar bien. Ahora, para eso darse, yo sé que tenemos que tratar de que se instalen más empresas, más industrias, para que absorban, ¿eh? Y entonces, y la competencia, o sea, que puedan pagarle bien. Y yo estoy seguro que eso lo podemos lograr si nos ponemos eso. O sea, que más, mientras más industria y empresa tengamos, entonces más gente trabajando, posiblemente la gente, la persona que sea honesta, porque hay gente que dice, yo me voy a hacer el privado. Por ejemplo, tú le dices, mira, te voy a pagar 50,000 pesos en la empresa X tal. O te voy a pagar 30,000 en el gobierno. Y te dicen, ándamelo cuando te entra al gobierno. Todavía suscita ese tipo de cosas, pero usted sabe que lo que están buscando, ¿qué es lo que van a buscar? A buscársela, para sacar los cuartos de otra manera. Entonces, tienen que haber controles para que se desincentive eso, que el que va al Estado tiene que entender que va a defender eso como si fueran su cuarto. ¿Entiendes? Como si fueran su dinero, tiene que defenderlo, pero para el Estado, o sea, no para él. ¿Ok? Entonces, tiene que defender lo que está ahí, no dejar que nadie pueda tocarlo.
1: Hay funciones públicas, como usted acaba de decir, que ameritan cierta estabilidad en ese sentido, porque claro, hacer claro la capacitación necesaria, la persona que demuestre la capacidad, ¿verdad?, para ocupar dicha función, pero hay que tener cierta estabilidad en algunos sectores, en el asunto económico, se fue todo el que está ahí y viene, o sea, debe haber un cierto control, porque imagínese usted, vamos a darle un poquito al tiempo atrás, por ejemplo, el Ministerio Público, o sea, no estoy criticando ni nada por el estilo, simplemente no es lo mismo en aquellos tiempos, me refiero, porque era el formato que había, no me refiero a ningún asunto de partido ni política, no me refiero a nada de eso, porque esa era lo que, claro, la forma, claro. Eran por decreto que se nombraba el Ministerio Público. Entonces, un Ministerio Público que tenga una investigación, por ejemplo, y entonces por un decreto, no me conviene, que llega un decreto y ese iba a su trabajo. Se encontraba otro sentado en el escritorio. ¿Y usted quién es? No, mire mi decreto. Usted ya te vaya por ahí mismo, que ya ahora soy yo. O sea, son situaciones, ¿verdad?, que realmente han sido superadas, porque se entendió, ¿no? Pero ven acá, instituciones que no pueden manejarse así, tienen que ser algo como el Ministerio Público. Y así me refiero a otras instituciones. No soy contable, ni sé mucho de eso, pero yo entiendo que hay muchas instituciones que ameritan ciertos técnicos, ¿cierto? Por ejemplo, en otra área, por ejemplo, en el área de agricultura, por ejemplo, de agricultura, esos agrónomos y esos técnicos deben haber cierto no sé, 1%.

0: Que sean de carrera, digo yo, no sé, podría ser, ¿verdad?
1: Sí,
0: Un por
1: sí.
0: ciento que sean de carrera y otro por ciento que sean designados, algo así, pero sacar, por ejemplo, de un solo plumazo, ¿sabes? Fue todo el que está ahí, en esa institución, por más capacitado que sea, lo que viene, que
1: La
0: ameritan
1: experiencia.
0: cierto rejuego ahí, que es lo que sucede ahí internamente, como el manejo que se está haciendo, los programas que se han implementado. Eso es lo que yo entiendo. Eso de, como usted dice, debe de organizarse en ese sentido.
1: Sí, yo creo que sí. Yo creo que está más tiempo porque ese joven ha demostrado mucha capacidad donde ha estado laborando. Él dirigió el asunto de los fideicomisos inicialmente, esa cosa. Y yo tengo la esperanza de que puedan, tú sabes, esto manejarse de una forma diferente. Y yo espero que así sea, repito. Espero que así sea. Fíjese, por ejemplo, el presidente de Colombia, José Miguel Despiela, anunció que va a revisar la estructura diplomática del país. ¿Y cuál es el propósito? Reducir gasto público. Porque sabemos que en esos sitios, en esas embajadas, la cantidad de dinero que envuelve. Aquí, por ejemplo, un día tienen que revisar eso. El diplomático que nunca, un tipo que nunca ha traído nadie de ese país aquí a invertir. Una vez, porque ya hoy día el diplomático es para eso. Ya cambió el diplomático para eso. Para, si se presentan conflictos, cuestiones, resolver situaciones, para defender sus nacionales, defenderlos en ese país donde está adscrito, eso es una de las funciones, ¿verdad? Pero también traer inversionistas a su otro país, o sea, para negociar comercio, ampliar el comercio entre esos países. Esas son de las cosas. Y también, bueno, obviamente, llevar personas de aquí a invertir allá, posiblemente. Todo
0: También.
1: eso es parte. Entonces, cuando una persona no hace nada de eso, le pasan revistas y revisan que no ha hecho nada de eso, esa persona no necesita estar ahí. Hay que buscar otro.
0: Claro que sí.
1: Porque no está cumpliendo. Porque no está cumpliendo. Entonces eso hay que ser revisado. Y aquí ha sido, a través de los años, aquí se ha analizado mucho el asunto de relaciones exteriores. Porque hemos tenido políticos terribles ahí. ¿Entiendes? Hemos tenido de todo un poco. Hemos tenido otros que han hecho buen trabajo. Y hemos tenido otros que no han hecho buen trabajo. De todas maneras, yo creo que son de las áreas, y fíjese que el de Colombia ha puesto la vista ahí. ¿Por qué? Porque es mucho dinero. Aquí, por ejemplo, dimos un paso bueno, y es que ya hoy día, por ejemplo, con las modificaciones que se han producido, se supone que no vamos a tener ese consul. Déjame buscar ese consulado, porque ahí los cuartos, no, se supone que ya va a ir todo el presupuesto y le pagarán un sueldo, que eso fue un paso importante.
0: También, ah, correcto,
1: Un paso importante, ¿entendiendo? Un paso importante. Y yo pienso que pues esa idea podía manejar el presidente de Colombia si no lo están aplicando así, y revisar eso. Si lo están haciendo de otra manera, esa es una forma que es correcta, porque, por ejemplo, no, es un sueldo que tiene. Porque, ¿cuál es el atractivo? Tú puedes estar seguro que algunos de los diplomáticos ni a decir, yo prefiero dejar eso así, sin a lo cual recibe un sueldo, porque ya estaban acostumbrados a todo el dinero que recibían, todo lo que entraba prácticamente era de ellos.
0: sí, correcto.
1: Entonces, ¿tú entiendes? Pero no es justo, no es justo. Entonces, este señor, pues, habló de eso, el interés que él tiene para resolver esa situación. Vas a organizar, se supone que va a organizar toda la atención consular, a redefinir la presencia diplomática colombiana en varios países. Supongo que va a hacer algunos cambios, como es normal que se den, ¿verdad? Cambios que son necesarios. Creo que va a hacer eso. Vamos a desearle éxito.
0: Y habla, acá hay una ley para eso, aquí en la República Dominicana. La ley establece que hay un mínimo de un 60% de los puestos hasta el rango de ministro consejero deben ser ocupados por diplomáticos de carrera. Un mínimo de un 50% del rango de embajador debe ser de carrera. O sea, la ley establece que un 50% debe ser de carrera. O sea, entiendo que eso de carrera, aunque haya un cambio de gobierno, eso que sea, permanecen, eso es lo que entiendo, porque son de carrera.
1: Sí.
0: Y un 50%, entonces nombrado ya.
1: Eso es buena,
0: Sí,
1: eso fue una muy buena decisión que se
0: pero,
1: tomó.
0: como te dice, entonces, si esa persona que está allí y está haciendo un buen trabajo porque, como usted acaba de decir, tiene busca inversionistas, claro, y, sí, y está haciendo ese trabajo. Agiliza.

0: el comercio.
1: Pero está en un país, en una embajada que es un país, ¿verdad?, que no hay mucha situación económica, tal vez. Sin embargo, otro que sí, está en un país donde hay una buena relación comercial con la República Dominicana, pero no es de carrera. Y no hacer, se maneja de la forma que debe manejarse. Eso es precisamente lo que te dice.
0: Sí,
1: que
0: sí.
1: ¿A quién se le debe dar la prioridad para que esté en un puesto, en un país, representando, ¿verdad? Que tenga esa característica y esos conocimientos, al que de carrera,
0: sí,
1: que
0: sí, sepa, sí, es que eso, represente un país, ¿tú entiendes?
1: Que lo represente y que busque las inversiones y lo que manda para realizar, ¿verdad? Pero establece eso, dice que el 50% es de carrera y el 50% entonces son nombrados.
0: Bueno, ya eso se da hasta en la justicia, fíjese que los mismos jueces se toman uno de que ya vienen del tren judicial y hay otro que se puede coger de abogado en ejercicio, o sea que sí, se dan diferentes situaciones. De todas maneras, nosotros apostamos para que las cosas siempre caminen mejores. Y ya hoy día, repito, no debe entenderse ese populismo de tener una cantidad de gente, de que la gente va a los partidos para buscar un puesto. Eso hay que tratar de erradicarlo de alguna manera, ¿entiendes? Y que se vea el puesto político como un botín. Sí. Gano mi partido y ahora me voy a hacer rico.
1: Sí.
0: Y tú lo ves porque que a los 4 o 5 años de estar nombrado en un cuarto, tú ves que la cuando presentan sus informes son miles de millones que tienen. Y uno dice, pero ¿cómo es posible? ¿De dónde una gente saca tanto dinero? O sea, tú le pasas el cálculo de lo que ha ganado y no te da, pero por ningún lado.
1: Sí, aclarando que mis comentarios siempre están basados en forma académica.
0: No, y en técnico, objetivo.
1: El comentario que hice con relación al asunto de la está contemplado en la ley 630-16, en su artículo 57, que habla de la proporción de la ley,
0: sí,
1: que habla del porcentaje de carrera,
0: claro,
1: que es el
0: claro.
1: otro que
0: ya lo la, que dice
1: ya,
0: la ley.
1: Ya la realidad, yo se lo dejo a otro.
0: Lo que dice la ley. Lo que dice la ley. Bueno, pues aquí en el país, por ejemplo, tenemos ahora una expectativa con relación a los cambios también, porque usted sabe que nos tienen acostumbrado en agosto el presidente pues hace algunos cambios y remenean la mata a los presidentes. ¿Verdad? Los presidentes en esa fecha remenean la mata, porque son cumplimiento de periodo, ¿verdad? Es decir, cada agosto, como se asume en agosto, pues de agosto a agosto, como dicen. Entonces ahora el 16 de el ahora en agosto posiblemente hayan algunos cambios, y entonces yo supongo que alguna gente que está diciendo, bueno, ahora ya me toca a mí.
1: Los frutos que cuando uno se menea la mata, los frutos que caen son los que están maduros, ¿verdad?
0: Sí, los que están maduros.
1: Ah, bueno.
0: A veces se complican
1: sí.
0: Así que vamos a ver qué va a hacer el presidente ahora en esta. Él, fíjate que él también es de la escuela de que no hace la cosa cuando el otro quiere, en el sentido de eso, del nombramiento. Fíjate que hemos tenido presidente que en agosto, todo el mundo, y tenemos otros que no lo hacen en esa fecha, sino que lo van haciendo despacio. Algunos lo hacen antes, algunos lo hacen después, y así sucesivamente. O sea, que uno como que. Pero en sentido general, se supone que por las encuestas que hemos tenido, que se han manejado en los últimos tiempos, yo pienso que posiblemente él va a remediar la mata la parte económica, porque a pesar de que hemos tenido desde el punto de vista del, por ejemplo, del Banco Central, un manejo creo que correcto, en el sentido de que se ve la formación ha salido a tiempo, cuando ha habido situaciones ha mantenido la tasa del dólar manejada bien, pero al final la percepción que hemos visto en muchas de las encuestas es que como que el país no anda bien desde el punto de vista económico. Entonces yo pienso que desde el punto de vista comunicacional y del punto de vista técnico-económico posiblemente haga algunos cambios en algunos de los funcionarios de eso que tiene que ver el área económica, para tratar como de darle un aire. Que a veces la gente se cambia, no es porque lo han hecho mal también, porque no entiendes, lo normal es que también a veces se hace un cambio, a veces, fíjese que a veces lo mandan de aquí para allá y lo traen para acá.

Bien, y entonces eso significa que no fue penalizado, sino que de alguna manera para tratar de darle un respiro y que la gente cifre su esperanza en alguien diferente. Porque también se da eso también, fíjate, antes decía, bueno, pues no cambia nadie, por ejemplo, en otro gobierno hemos visto, el presidente no cambia, ese presidente debe cambiar porque la gente espera eso y dice, bueno, tal vez cuando cambien, tal vez la cosa mejora, porque lo que se espera siempre uno busca la mejoría, el pueblo siempre espera mejoría en las cosas, siempre espera mejoría, porque esa es la idea, el que va a un puesto público supone que debe dar lo mejor siempre. Por eso el que va, todo el mundo dice, no, yo espero que la cosa cambie, o sea, pero es para bien que la gente espera que cambien, no es para mal. Entonces vamos a ver cuál es, qué cambio va a producir esto. Bueno, ahí tenemos un ministro de Hacienda que fue nombrado no hace mucho, o sea que no creo que lo vayan a cambiar, entonces pues, fue nombrado y no tiene que ver con asuntos políticos, sino que fue un técnico importante, que es el señor Magín, ¿verdad? Que ahí está, pero hay otros funcionarios, otros directores que tal vez sería bueno que lo puedan, que puedan manejar y cambiarlo, tal vez sustituirlo, tal vez no sacarlo del tren, pero por lo menos llevarlo a otra área para darle un respiro y que otro traiga ideas tal vez diferentes para mejorar cosas en esas áreas. En el área eléctrica, por ejemplo, a mí me preocupa mucho que, caramba, que no hemos avanzado lo suficiente. Hay que avanzar más en el área eléctrica. No sé si harán cambio ahí, pero es necesario. En esta misma área del transporte, yo creo que hay que hacer énfasis ahí. En el área del transporte ha estado muy complicado. Este parque vehicular está terrible. No sé qué se va a hacer, si la idea será restringir la entrada de vehículos o cuál será la forma, pero hay que buscar la vía. No caben más vehículos, señores. Usted fíjense qué difícil, tú buscas cuando tú te parqueas porque todo es lleno donde quiera. Entre circulando y parado es un lío. Entonces, vamos a ver qué va a pasar por ahí. Yo creo que en esa área, creo que es importante. En el área agrícola, posiblemente hay que seguir mejorando eso. Son de las áreas que son delicadas, que de alguna manera tiene que haber. Bueno, vamos a ver si en la parte de la presidencia, el ministro de la presidencia, si lo van a cambiar o no, porque él es que él también dirige el partido. Eso hay que ver qué va a pasar ahí. Son yo pienso que no se hacen como al loco, eso se revisa bien, como qué conviene y qué no conviene, entre lo conveniente y lo necesario se manejan situaciones ahí. Como decía un amigo, todo tiene que ver con el interés, la necesidad y la conveniencia. Y eso se plantean ahí situaciones, pero ahora para agosto, aunque se hagan o no se hagan sustituciones y cambios, pues la gente espera eso. El país se acostumbró durante muchos años que esa fecha normalmente se hacen cambios, porque cada 4 años un presidente entra nuevo, entonces ya la gente como quiera, los presidentes normalmente esperan, le da un año a este, 2 años a aquel, porque son mucha la gente que están esperando en el banco, siempre habrán gente esperando ahí, bueno, ¿cuándo me tocará a mí? ¿Cuándo me tocará a mí? Y sí, porque es así. Entonces vamos a ver cuáles serán los cambios necesarios. Yo lo que sí planteo es que avancemos en la parte del de abajo. O sea que si cambian, si a usted lo ponen a dirigir algo, porque usted llegó, no venga y cambia a todo el mundo sin revisar su historial. Si una persona que te lo está haciendo bien y no tiene una incidencia, porque tú me dices a mí un ministro, un viceministro, un director general, ya son gente que tú dejas tu confianza, ¿verdad? Pero ya los otros que están ahí abajo, que son personas operativas, no hay por qué sacarlos si te lo están haciendo bien. Ahora, si están de más, bueno, entonces lo que hay que sacarlo, porque si no está haciendo ninguna función, y es otra cosa. Pero si está haciendo su función y cosas, no, hombre, no, vamos a ir cambiando de mentalidad. No sustituye a esa persona, ¿tú entiendes? Pues tú estás sacando a una persona que va a pasar trabajo para la calle, y eso no es justo. Va a quitar uno que está para otro que vaya a pasar hambre, entonces. Ahora, no. O sea, creo que el tema del comentario viene en esa parte. De todas maneras, vamos a ver cuáles funcionarios se quedarán y cuáles no con relación a esto. Tenemos una situación convulsa a nivel internacional, lo sabemos. Yo no sé si él va a tomar alguna decisión con relación a relaciones exteriores, que son una parte sumamente delicada. Ese señor creo que lo hace bien, creo que es una persona mesurada,

0: ministro de Relaciones Exteriores, pero como todo, tiene que haber movimiento. Entonces, no sé si lo van a cambiar o no. A veces la gente tiene la percepción de cuando cambian a alguien, lo sacan, es porque ha hecho algo malo. No necesariamente. A veces la misma persona inclusive dice, mira, yo me voy a retirar porque quiero trabajar de otra área. Y no lo he visto que lo han acusado de nada. O sea, que sin ser acusado de nada, ni de cuestión, se han retirado. O sea, que no podemos verlo como que inmediatamente alguien lo sustituyan. Eso fue que pasó algo. No necesariamente.
1: No, hay muchas personas que tienen sus empresas.
0: Que tienen
1: sus, han sido, claro, exitosos en el área privada.
0: Sí, así y, mismo.
1: Y tienen algún tipo de relación, de amistad, a veces con algún funcionario, el presidente, en fin. Y él le solicita, sabiendo la preparación y la capacidad que esa persona tiene, le solicita que lo ayude, ven, ayúdame, ven, intégrate. Y lo hace, y dice, no, mira, lo voy a hacer, pero por un tiempecito, porque yo tengo mis empresas y mis responsabilidades,
0: sí.
1: Y se integran en esta forma.
0: Así como hay gente que van, que están locos por conseguir un puesto,
1: sí, exacto,
0: para esto,
1: sí.
0: Hay otro que no, que es sacrificio,
1: aportar, sí,
0: que aportar,
1: sí,
0: que
1: entonces
0: van.
1: Entonces dice, no, mira, ya, acuérdate que te dije que sí, iba a tener un año aquí, pues, tengo que atender mis asuntos.
0: Ahí vi, doctor, que el precisamente el director de la superintendencia de banco, según estuve revisando algunos periódicos, pues parece que él presentó, supuestamente ha dicho que no quiere que lo incluyan como en otro puesto público.
1: Okay.
0: El que es el superintendente de banco.
1: Exacto.
0: Sí, sí, eso lo vi ayer y anteayer vi la información. Entonces hay personas así que dicen, bueno, ya está bueno. Eso sí, inmediatamente salieron. Pero es otra persona diciendo, el banco se cae.
1: Sí,
0: porque

0: de acuerdo a los primeros hallazgos. Esa fue una noticia también trágica, porque fueron una madre y un niño que aparecieron, ¿entiendes? Y cada vez que pasa una cosa como esta, obviamente que llama la atención. Esa está en proceso, pero inicialmente se decía que no tenía ningún tipo de violencia. Y despertó mucho interés por las circunstancias. Los fiscales, médicos forenses y agentes de investigación, pues sí, estaban buscando información, recabando información, y evitaron, bueno, adelantar conclusiones para esto. Así que yo el próximo día pienso que veremos entonces ya informaciones más completas con relación a este tipo de situación que se da. Hemos tenido, doctor, muchas situaciones de violencia en los últimos días, las últimas semanas, se puede decir así. De hecho, en estos días, José Ramón mencionaba ahí el caso de Baní, 6 personas, así, un fin de semana, 4 de unos vehículos que cayeron en un río, 2 en un motor de una vez. O sea que hemos tenido un baño de sangre con relación a violencia en los últimos tiempos, y muchas de ellas relacionadas al asunto del tránsito, precisamente. Eso, que es muy penoso. Y la misma violencia está de género, que no, como que no echa para atrás, al contrario, sigue avanzando. Debemos tener más de 40 y pico de mujeres ya muertas con esto, porque teníamos 30 y pico el otro día. Entonces uno dice, caramba, ¿qué es lo que está pasando? ¿A dónde vamos a llegar con esto? ¿Qué vamos a hacer para tratar de disminuir esto? ¿Qué vamos a hacer? Porque no podemos seguir en esa situación. O sea, que vamos por tantas, no podemos estar en eso. Tantas instituciones que reciben fondos del Estado para tratar de disminuir esto, y uno no ve como con carácter de urgencia el poner la tapa al pomo, como dice, y tratar de disminuir eso. No se nota. Entre las instituciones que tienen que ver con esto, uno no nota todo el esfuerzo. Yo no digo que no hagan esfuerzo, lo que pasa es que no se nota lo suficiente, porque fíjese, estamos hablando de que ya casi estamos en lo que pasó el año pasado, en el año entero, pues fueron creo que 50 y pico, y ya estamos en 40 y algo. Entonces, ¿qué va a pasar? ¿A cuánto vamos a llegar? ¿Vamos a casi duplicarlo? ¿No es posible?
1: Sí.
0: Entonces yo creo que también son de los temas que...
1: Hay un tema que estaba observando, aunque este caso ocurre en España.
0: Ajá.
1: Yo me puse a analizar algo, y es lo siguiente.
0: ¿Cuál caso es ese?
1: Este es una avalancha de personas, alrededor de 60.000 marroquíes. De Marruecos, ¿verdad? Marroquí, uh-huh. De Marruecos, que se combinaron alrededor de 60 mil para ingresar al territorio español. Eso fue algo, se combinaron todos. ¿Y por qué lo hacen? Lo hacen así, porque esa migración siempre ha existido, ¿eh?
0: Sí.
1: Siempre ha existido. Pero entonces, como se han puesto unas medidas ahora ante esa situación, ¿verdad?, de la migración en España, entonces refuerzan, vamos a decirle así, la seguridad. ¿Qué hicieron? Se combinaron alrededor de 60.000 y entraron al mismo tiempo. ¿Qué va a suceder ahí? Dejarlo, va a entrar, porque primero 60.000 personas al mismo tiempo, ¿eh? Entrando
0: al mismo tiempo,
1: sí, porque esa es la idea, alrededor de 60.000 entrando al mismo tiempo. ¿Qué van a hacer? Yo poner un número, no sé, 200 o 100 militares, o sea, no le van a entrar a ametrallar a todas las personas ni le van a matar, ¿verdad que no?
0: No,
1: porque dime, entonces te dirá, bueno, sí, es verdad, eso fue en España, pero muchas personas dicen, no, lo que pasa en Haití, eso es el problema de ellos. Sí, es verdad, es el problema de ellos. Pero la situación, mientras más difícil se pone a ellos, donde más cerca y más fácil es, que no tienen que cruzar ni nadar, porque fíjate, estos te tiran al agua, fue, y nadando. Sin embargo, por eso hay que prestar atención a esta situación que hay en

0: Haití y la seguridad también que hay, porque fíjese cómo se combinan y se organizan, porque organizar 60 mil personas hay que organizarse,
1: sí,
0: para hacerlo fácil. Tal día, a tal hora, vamos a reunirnos en tal sitio y vamos todos. No van a ametrallar, no van a matar ni tirar una bomba, porque no. Dígame tú, no van a provocar una situación de esa naturaleza.
1: Sí.
0: ¿Qué van a hacer? Y ahí lo que hay es 60 mil entrando, donde hay tal vez 100 militares, 50 o 20. Dejarlo pasar, irse de ahí corriendo.
1: Obligado. Porque... Tengo una llamadita. Tengo una pausa. 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

0: Buen día, 9:32. Bueno, en este momento recibimos al doctor Ángel Medina, que siempre nos trae información relevante, datos importantes que nos explica de manera llana para que entendamos el quehacer jurídico. Buen día, doctor.
1: Buen día. Sí, cómo no. Pues, en el día de hoy, quiero tratar el tema en el cual hay una ley que establece este tipo de situación. Se trata de la publicidad engañosa en la República Dominicana. Bueno, ¿pero qué es esto? Publicidad engañosa. Sí, en la República Dominicana el marco legal principal para la publicidad engañosa está establecido en la Ley General de la Defensa del Consumidor. Hay un reglamento también para estos fines y resoluciones complementarias. ¿Qué pasa? Que esto define especialmente el artículo 2, literal K.
0: Estamos hablando entonces de...
1: Esta es la ley general, la ley general de protección a los derechos del consumidor o usuario. Usted va a una tienda, sí, a comprar algo.
0: Me parece que ahora fue que comenzamos a grabar y quise para que lo tuviéramos.
1: Ah, muy bien, muy bien. Sí, okay. Ah, perfecto. Pues sí. Decía que hay una ley de... que protege a las personas que van a un negocio,
0: okay,
1: a hacer su compra.
0: Ya.
1: Porque van allí por una publicidad que vieron vieron por la radio,
0: sí,
1: vieron el periódico, y dice, ah, pero mira, esto me interesa. Uh-huh. Oh, y mira el precio, mira la calidad que tiene. Entonces, atraído por esa publicidad, va a ese negocio a comprar.
0: Claro, claro.
1: ¿Qué sucede? Que si se le induce a esta persona que va a ese negocio a consumir o a comprar producto de esa publicidad y resulta que no es así lo que decía el anuncio, vamos a poner un ejemplo. A mí me gusta hablar con un ejemplo, se entiende más fácil. Vamos a poner un ejemplo. Una persona va a un negocio, a un supermercado, cualquiera, y en el estante allí ve que dice la promoción, un jugo está 100% orgánico, sin azúcar añadida, sin conservante artificial, en fin, ahí está la etiqueta de todo eso. Dice, no, pero mira, yo pruebo azúcar y esto, y no puedo estar bebiendo, quiero rebajar, yo no puedo... Me interesa este que no tiene azúcar, me interesa que sea 100%,

0: orgánico, en fin, porque eso es lo que dice la etiqueta del producto, pero en realidad, al analizar ese producto, los ingredientes del laboratorio, por inspección del proconsumidor, ante la denuncia que se le haga, ¿verdad?, se descubre que el producto contiene, por ejemplo, un 30% de jarabe de maíz, de alta fruta, de azúcar, o sea, todo lo contrario a lo que dice la etiqueta. Entonces usted está haciendo una publicidad engañosa, usted está engañando a esa persona para que consuman ese producto, indicándole algo que no es cierto. ¿Qué sucede? Vamos a poner otro ejemplo. En una tienda de electrodoméstico. Esto es a propósito del Día de los Padres, el Día de las Madres, o la esta que también, creo que ahora viene los Viernes Negros, algo así. Bueno, esos días sí que hacen muchas ofertas. Hay este sistema. Fíjese, ¿dónde está la trampa para que inducir a error a la persona? Una semana antes de la rebaja, pues dicen que la semana de tal día, o la última semana de tal mes, vamos a rebajar el 50% de los precios de los productos que se venden aquí, los electrodomésticos, por ejemplo, cualquiera. Pero ¿qué pasa? El televisor cuesta 30 mil pesos realmente. Es el precio que lo están vendiendo el año entero, cuesta 30 mil pesos. Tiene su letrerito, 30 mil. ¿Qué sucede? Que ellos anuncian que van a vender el producto el 50% del valor. Entonces, el año entero cuesta 30 mil. ¿Cuál es la mitad del 50%? ¿Son 15?
1: 15.
0: 15, hola. Ahora, ¿qué sucede? Ellos anunciaron que la última semana de ese mes, nada más, esa oferta. La semana antes de esa, le quitan el letrerito de 30 mil y le ponen 60. Oh. Son 30.
1: Sí.
0: Le quitan el de 30 y le ponen que ahora cuesta 60.
1: Para que al final quede.
0: Pero la persona, en esa semana anterior, el que va a comprar dice, pero acá, eso está muy caro. No. Mire, ya comenzamos con la oferta. Son 60, pero mira, te voy a poner 30. Pero ¿qué pasa? Le dejan el trerito de 60. Y cuando llega entonces la semana que dijeron que iban a vender al 50% los productos, los efectos, el televisor. ¿Cuántos son ahí? Que los mismos 30, son los mismos 30,
1: claro.
0: Porque la mitad de 60. Entonces, fíjese cómo hay muchas situaciones que las personas deben tener en cuenta y observar eso. Si alguien observa una situación de esa naturaleza y lo reporta, porque hay sanciones, hay monitoreo. Y hay sanciones para estos fines, sanciones que pueden ser las siguientes, inclusive, a través de Proconsumidor, ante la denuncia que se le presente. Corrección publicitaria obligatoria, o sea, exigir al proveedor rectificar con la información real del producto o la oferta del mismo medio utilizado. Cuando hay una oferta un poco como que no se comprende muy bien, que deben aclarar eso, pueden solicitar eso. El descomiso o retiro del mercado, la incautación y la destrucción de los productos rotulados con información falsa y engañosa. También, en caso de reincidencia o riesgo grave a la población, Proconsumidor puede tramitar la clausura temporal o definitiva del local. El régimen sancionador lo obliga al comercio a resarcir directamente al cliente afectado. Y también la devolución íntegra del dinero podría ser, o el cumplimiento obligatorio si la tienda publicó una rebaja o promoción, como el caso anterior que dijimos. Si alguien viene y le tira una foto, que yo le voy a decir algo, eso ocurrió, sí, eso ocurre, y no fue aquí en el país, eso ocurrió en un país que yo estaba en

0: bueno, especialmente en España, voy a decir. Y yo andaba con una persona, y ¿qué sucede? Que él le tiene una foto, bueno, le interesaba algo, comprar algo, y le tiene una foto, pa, con el precio que tenía. Luego, a la semana siguiente, ya se estaba acercando la fecha de la oferta que habían dicho, ¿verdad? Okay. Entonces le tiró otra foto, donde le subieron el precio, el doble. ¿Para qué? Para que entonces la semana siguiente, que era la semana de la oferta, pues iba a quedar en el mismo precio.
1: Oh, claro.
0: Pero él muy hábilmente le tiró esa foto. Y cuando fue, estábamos juntos, fuimos. Y él le dice, yo quiero hablar con... Cuando buscó su producto y lo lleva a la caja. Y le dice, yo quiero hablar con el gerente aquí. Cuando viene y pide el gerente, le dice, mire esa foto. Mire la foto. Y inmediatamente se dio cuenta. ¿Sabes lo que hizo? Dijo, no, lléveselo. Está exonerado. No le cobran un centavo.
1: No, ok.
0: Porque si él reportaba eso,
1: un problema.
0: Iba a tener un problema serio ese negocio. De manera que fíjate que no es solamente aquí en el país, sino que eso se utiliza en todas partes. Y creo que ahora en... Hay un noviembre o por ahí, octubre, creo que hay el Viernes Negro que
1: noviembre,
0: le dicen.
1: Noviembre.
0: Por ahí. Fíjense en eso y vayan siempre.
1: Creo que el 26 de noviembre.
0: Si le interesa, si le interesa algún producto, lléguense con tiempo, antes, mucho antes, le tiran su foto, el precio, y después van otra vez y chequean a ver. Sí, porque eso es increíble, no pueden hacer eso. Entonces, dijimos que pueden ser sancionados.
1: ¿Eso engañoso?
0: Engañoso. ¿Verdad? Engañoso. Entonces, ¿cuándo o cómo acudir a ProConsumidor? Usted puede acudir y poner una denuncia, una reclamación, por ejemplo, si un comercio no quiere hacer válida la garantía o cambiarle un artículo defectuoso. Usted va, le da su papel de garantía, tiene un mes de garantía, por ejemplo, y entonces no quieren devolverle o entregarle su dinero o cambiarle el producto. Tienen que hacerlo en ese plazo, con tiempo, ¿verdad? Hasta el ProConsumidor, y ahí interviene. Comprar también un producto vendido o mal estado, también puede acudir al ProConsumidor cuando no se respetan las ofertas, como el caso que estamos hablando, o descuento o promoción anunciada. Se anuncia una promoción, una rebaja, y cuando van allí, ya. Era nada más, por ejemplo, le ponen rebaja de tal producto a tal precio. Usted cuando va a la caja dice, mira, pero aquí dice que... No, eran los 10 primeros solamente. Sí, pero no lo dice. O sea, no lo dice. Que son los 10 primeros.
1: Sí, exacto.
0: ¿Entiendes? Entonces, también pueden acudir a ProConsumidor para hacer la reclamación correspondiente. También un contrato de adhesión contiene cláusulas abusivas, por ejemplo. ¿Verdad? Que están no contempladas, violación a la ley. También pueden acudir a ProConsumidor. De manera que hay una ley que regula esto, también ProConsumidor, la institución a la cual se debe denunciar para que haga la investigación correspondiente y las sanciones del lugar. No solamente esta ley, sino que también el artículo 53 de la Constitución de la República consagra el derecho fundamental a todos los consumidores a recibir información veraz y adecuada en la contratación y consumo de bienes y servicios. Fíjense que no solamente es la ley y estos reglamentos que hemos establecido o mencionado, sino que también la propia Constitución de la República da la garantía al ciudadano para proceder y actuar ante estas informaciones o publicidad que son engañosas. De manera que queríamos llevar al público esta información para que estén atentos a esta situación y sepan la forma y dónde solicitar la intervención de ProConsumidor.
1: Muchísimas gracias, muchas gracias, doctor, como siempre. Bueno, hay que saludar a Colasa, que está en sintonía con este espacio. Gracias por estas informaciones que nos ayudan a entender lo que está ocurriendo. Y a propósito de eso, cada cierto tiempo uno ve haciendo propuestas en los medios, ¿verdad? Y después al final cuando usted va, ya se acabó, no hay. O como usted decía, cambiando los

0: precio y la cosa. Bueno, de todas maneras es una protección. Es una protección para el usuario y qué bueno. Mire, proponen sacar de las calles y parques el arte con contenido sexual erótico. Parece que hay una preocupación de esto de que, o sea, el niño pasa y no tiene forma de cómo evitar ver eso porque está ahí en público. Entonces, hay un proyecto de ley precisamente tendente a resolver esa situación. Y yo creo que está muy bien. Todo lo que sea para ayudar al bienestar mental de nuestros niños, yo creo que está muy bien. La diputada Lidia Esther Pérez es la proponente de ese proyecto. Así que esperamos que eso sea sancionado en su momento, que se revise bien, pero no es posible que tú sales con tu niño y te encuentres con cosas que uno dice, pero ¿por qué? O sea, ¿por qué tienes que ponerlo a eso? ¿Entiendes? No es justo eso. Así que vamos a esperar que esto se conozca. Estamos hablando que esté en el lugar público e inclusive eventos que a veces se hacen, habría la posibilidad de que si no cambian, por ejemplo, ahí tiene que ponerle que bueno, que ahí podrá poner la prerrogativa de que puede aparecer cosas para niños, por lo tanto no deben ir. O sea, que tiene que haber como la etiqueta que se le pone a los productos, pues así también a los eventos habrá que ponerle algo, ¿tú entiendes? Sí. Va a haber algo que pueda exponer, advertírselo. Entonces, bueno, ya el padre sabe si va a llevarlo o no llevarlo, pero se advierte. Entonces son de las cosas que yo creo que son positivas. Hay que seguir trabajando para que las cosas salgan mejores. Bueno, hay una onda tropical, va a provocar aguaceros, tormentas eléctricas. Así que ya ustedes saben, salgan con su sombrilla por si acaso. Anoche de hecho cayó un poquito de agua por acá.
1: Sí, anoche.
0: Sí, así no, que no, para el pronóstico para el domingo indica más aguacero y tronadas para noroeste y suroeste. Así que ya ustedes saben, salgan con su sombrilla mañana por si acaso. Posiblemente no haya problema, pero bueno, es una onda tropical ubicada en el caudal de la Mona en combinación con una vaguada que va a provocar esto hoy sábado y mañana se prevén chubascos aislados en diferentes localidades del litoral sur. Así que, tanto en Gran Santo Domingo como en otros sitios del país. Así que ya ustedes saben, las precipitaciones van a afectar principalmente a la provincia de Altagracia, La Romana, San Pedro de Macorís, El Ceibo, Atomayor, Monte Plata, Sánchez Ramírez, La Vega, Monseñor Noel, Azua, San Juan, Santiago Valverde, Santiago Rodríguez, Díaz Piña, Dajabón, Montecristi, Independencia, Boruque y el Gran Santo Domingo. O sea, la mayoría de las provincias van a recibir algún, o sea, hay pronóstico, porque es pronóstico, no puedo decir que va a ser así, pero hay pronóstico de recibir algún tipo de o sea, un poco de agua. También decirle que hay unos jóvenes, porque así como hay noticias feas, hay noticias buenas. Hay jóvenes, unos jóvenes biotecnólogos dominicanos transforman la caña y la melaza en un plástico biodegradable. Y esta idea se dice que nació de la inquietud cotidiana, o sea, el uso de plástico, un solo uso y el impacto ambiental. Entonces, bueno, pues ellos están trabajando en esto y hay que destacarlo. Tú sabes, por ejemplo, hay una pregunta que se da. ¿Te imaginas un país donde las fundas del supermercado no duren siglos contaminando, sino que vuelvan a la tierra en cuestión de meses? Bueno, esa es la visión que impulsa a estos jóvenes, Ebony Duberger y Laura Michel, ambos de 21 años, estudiantes de biotecnología de INTEC. Dice que ellos junto a otra compañera crearon Plaxa Dominicana, un proyecto que busca transformar residuos agroindustriales en bioplásticos biodegradables. Y la idea nace de la inquietud, el uso masivo de plástico de un solo uso y su impacto ambiental. Él dice, explica que el proyecto surge tanto de una preocupación personal por reducir el consumo como del contexto legal que limita los plásticos desechables. Dice que están buscando una alternatividad a lo que serían los plásticos de un solo uso como plástico derivado del petróleo. Y dice que están investigando y trabajando con eso. Así que vamos a ver si esto sale bien. Se propone aprovechar el desecho como el bagazo de caña, melaza, cáscara de frutas y otros residuos ricos en azúcar para producir ácido láctico mediante fermentación. Ese ácido láctico es la base del PLA, o sea, el ácido poliláctico, un polímero que de origen natural con el que se fabrican bioplásticos. Vamos a ver, el proceso comienza con la recolección del pretratamiento de la materia.

0: prima, luego un reactor biológico, microorganismos que transforman los azúcares, etcétera, etcétera. Así que auguramos éxito, ¿verdad? Porque si hay un problema serio que tiene la humanidad, el uso del plástico de forma indiscriminada, con el daño que le hace a la parte marina, o sea, los peces que mueren precisamente por ingerir a plástico, y personas humanas también que consumen alimentos que tienen plástico, y también esto es dañino porque dura cantidad de tiempo al organismo, produce cáncer, produce muchísimas cosas que dañan el organismo. Así que cualquier cosa que se haga para eliminar un poco el plástico que conocemos hoy día, ¿verdad?, que dura hasta 500 años, eso creo que hay que verlo con buenos ojos. Así que felicidades para estos jóvenes que están trabajando en base a esa situación. ¿Usted decía?
1: Sí, decía que hubo un... estamos ya primero, ¿verdad?, ahora el 28, sería en transcurso de la semana, hubo un fuerte terremoto, magnitud 7.1 en Japón.
0: Sí, ahí eso es casi normal.
1: Sí, pero 7.1.
0: Es mucho.
1: Sí, a 10 kilómetros de profundidad.
0: Han estudiado mucho los japoneses.
1: Sí, hace su daño, sus efectos, pero si generalmente, si hubiese ocurrido en cualquier otro lugar, que no sea Japón, las víctimas y los daños fueran cuatro o cinco veces superior, porque esta persona en la construcción y se han adelantado mucho, porque constantemente
0: vive, es el día a día ya.
1: Y con relación a asuntos de terremoto, vi una información que, uno todos los días ve esta información de Venezuela, 5.546 ahora.
0: El pronóstico es amplio.
1: Y la reconstrucción.
0: Porque usted sabe que ya no se encuentra gente viva.
1: No, exacto. Y la reconstrucción, han estimado para la reconstrucción de 39 mil millones de dólares para poder reconstruir.
0: ¿En cuánto tiempo? Wow. Ya usted sabe. Bueno, pues preocupados por los envenenamientos de perros, gatos. Hay varios representantes de organizaciones que luchan por la protección de estos animales que están protestando frente al Palacio de Justicia allí en Puerto Plata, en San Felipe, porque aparecieron cantidades de gatos y perros muertos, y dicen que fue que ellos se dieron cuenta de eso a partir de unos extranjeros que se mudaron ahí. Dice que comenzó tras la llegada de una pareja de extranjeros a la calle Los Geranios. Y entonces denunciaron que ellos presuntamente lanzan salchicha con veneno a los perros. Salchicha. Y dice, exigen a la fiscalía investigar los hechos y someter a la justicia a los responsables de los envenenamientos. Dice que también se han reportado muertes por ingesta de sustancias tóxicas de varios perros y gatos en el sector del Resbalón de Llanos Pérez en el municipio de Inver, así como en Playa Teco en el distrito municipal Maimón. O sea que en diferentes sitios ha pasado esto. Yo creo que eso tiene Salud Pública, es la única que tiene derecho a envenenar, a controlar, vamos a decir, no a envenenar, sino a controlar. Sí, controlarlo, porque a veces son diferentes medios, pero al final, ¿verdad?, es controlarlo.
1: Controlarlo.
0: A controlar Salud Pública.
1: Sí, porque fíjese, hemos avanzado mucho, porque... Sí. Cuando, no hace tanto tiempo, pero cuando yo era niño, no hace tanto tiempo, de eso, yo viviendo en Santo Domingo, pasaba una Salud Pública, pasaba una guaguita ahí anunciando, esta noche vamos a lanzar veneno, ¿sabes?
0: Por eso fue que quise aclarar que no es que tiene derecho a envenenar, sino a controlar, era un envenenamiento que hacían ellos.
1: En esos tiempos, las autoridades, ellos anunciaban. Sí. Oye, y cuando anunciaban eso, estaba todo el mundo con su perro, trancado dentro de la casa, y su gato, porque lanzaban en la noche. Y al otro día eso era una cosa...
0: Una forma de controlar...
1: Sí, eso siempre me impactó. Cuando yo veía esa situación...
0: Al otro día...
1: Dios mío, todo... Eso ya, gracias a Dios,
0: No, y hay leyes que protegen a los animales.
1: Sí, la 248-12.
0: Sí.
1: 248. Así que, en una ocasión hablamos de ese tema acá. Sí.
0: Sí, hay que respetar eso. Bueno, pues Puerto Plata, esa situación, y ellos están molestos precisamente como esto, porque mire qué pasa, los animales se convierten, son animales que están en la casa, en parte de la familia.
1: Claro.
0: Y fíjese, por eso usted ve que hay personas que, por ejemplo, si...

0: Y una perra ya tiene que ya no de, la llevan al veterinario para que la prepare, así como se prepara una, se prepara esa, para que no de, para que no para más, ¿verdad? Igual que lo, a los cachorros también de alguna manera se busca control de natalidad, ¿verdad? Entonces eso, entonces porque son parte de eso, y cuando enfermo, ¿qué hace? Llevan al veterinario sus animales para que los cuiden, entonces ni le den los medicamentos que necesitan, que lo bañan, que lo cuidan, son parte de, entonces cuando tú, ¿quién? Nadie tiene derecho, ¿entiendes?, a quitarle eso a una persona.
1: La universidad, digo, eso es una propuesta, digo yo, las universidades deberían de los estudiantes, ¿verdad?, de veterinaria.
0: Sí.
1: Una pasantía, digo yo, eso es una propuesta yo. Uh-huh. Hacer estos trabajos de esos, la hembra, ¿verdad? Como usted dice, prepararla, sí, y la preparando, porque si la dejan así van eso es produciéndose, claro, reproduciéndose, claro, todos los días más y más.
0: Yo digo,
1: y más y
0: el
1: más.
0: Que tenga un cachorro en su casa, un gato, un perro, que sea, si no lo puede cuidar, que no lo tenga. Eso es para cuidarlo y protegerlo, ¿no entiendes? O sea, porque es tu responsabilidad. Hay que entender eso, es tu responsabilidad. Doctor, hemos llegado a la parte final del espacio. Sí, hemos llegado a la parte final del espacio. Muy agradecidos, señores. Gracias por preferir este espacio cada sábado. Gracias a las personas que llaman, gracias a las personas que nos comentan, gracias a los que nos apoyan en esto, a nuestros patrocinadores. Gracias a todos. Doctor, como siempre, un placer tenerlo por aquí para compartir estas, esos conocimientos que usted tiene y de forma tan llana que no los hace saber. Y además los otros temas que comentamos, porque usted no solamente el tema que trae, sino que comenta los otros temas de manera, obviamente, como siempre, de manera profesional, para tratar de educar a la población, porque yo creo que hoy más que nunca, doctor, nos hemos dado cuenta de que una población que no está instruida, es una población que está a la expensa de cualquier gente que quiera hacerle daño. Pero cuando conocemos nuestros derechos, cuando nosotros estamos educados,

0: Más que nunca, tú debes terminar la semana y comenzar la nueva semana con la palabra de Dios. ¿Y qué mejor sitio de ir el domingo de la mañana a la iglesia Encuentro de Adoración a Dios? Anótalo ahí, Encuentro de Adoración a Dios, ahí en la Duvergé, General Duvergé, ahí en Villa Velázquez, esquina José Acalbucia. Sí, ahí mismo, ahí frente a Rafa, ahí vaya. Y lo vamos a esperar mañana a partir de las 9 para compartir la palabra de Dios. Dios te bendiga mucho y Dios te guarde. Que Dios nos ayude a ser fieles a su palabra hoy, mañana y siempre. Bendiciones.
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0: Gracias.
1: Muchas gracias. Bon,

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